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1: Muy bien, muchas gracias a los oyentes de el noticiero y gente que nos escucha y nos ve a través de las plataformas. Vamos a dar inicio de esta semana con las entrevistas con el ingeniero.
2: Sí.
1: Ingeniero Nelson Gómez. El ingeniero Gómez nos ha solicitado de forma gratuita. Yo al señor ingeniero no le conozco. Usted sí me debe conocer a mí, pero sí. Yo no le ubico. Pero como digo, nosotros respetamos la ley. Nos han pedido un espacio, con todo gusto. Vamos a dialogar con el ingeniero Nelson Gómez, candidato a la Junta Parroquial de
2: Julio Moreno,
1: con quien vamos a dialogar esta noche. Ingeniero, buenas noches, bienvenido.
2: Muy buenas noches, licenciado Germán. Muchas gracias más bien por este espacio que nos da en este prestigioso medio. Hemos estado en ese contacto, estábamos tratando de conseguir el contacto, que es lo más importante, y hoy estamos aquí para dar a conocer quiénes somos, cuáles nuestras propuestas, cómo podemos llevar adelante nuestra parroquia, una parroquia que está considerada en altos índices de desnutrición crónica dentro del país, y no solamente de la provincia, sino del país, ¿no?
1: Entonces, muy bien, ingeniero, usted, ¿de dónde es? ¿Dónde nació? Estas cosas, comencemos con un poco de conociendo al candidato.
2: Bueno, yo nací en la parroquia de Julio Moreno,
1: yeah,
2: en el casco parroquial. Mi padre es del subtrópico de Bolívar, de Tablas. También hay es un sector de 4 tablas, una parte que pertenece a Caluma y otra parte que es a Julio Moreno.
1: Ya. Yeah.
2: Él es de Tablas de la Esperanza. Mi madre es de Julio Moreno, Estela Cherres, mi padre Dorindo Gómez del subtrópico, y bueno, toda la vida lo hemos hecho en Julio Moreno. Mi padre pasó a ser ya un julio morenense más, porque desde que me acuerdo hemos nacido, hemos crecido, ahí estudié, incluso estudié la escuelita en la unidad educativa Carlos Gualberto Galarza, que es dentro del casco parroquial. Fuimos los pioneros en aperturar como primera promoción el ciclo básico dentro de la parroquia. Luego salí a estudiar el colegio en unidad educativa Guaranda. La universidad lo estudié en ingeniería en agroindustrias en la Universidad Estatal de Bolívar.
1: Muy bien, así que todo su vida la ha desarrollado en nuestra provincia, especialmente en su parroquia. Entonces, por ende, debe conocer a todos los problemas que tiene Julio Moreno.
2: Sí, conocemos prácticamente, como lo dijo alguien, de cucho a rincón, ¿no? Tema vialidad, agroproductivo, seguridad.
1: Bien.
2: Lo conocemos de toda una vida, pues, desde que hemos nacido.
1: ¿Ha estado usted en el aspecto político? ¿Ha estado de autoridad alguna vez?
2: De autoridad no hemos estado. Hemos presidido como presidentes de la Junta Administradora de Agua Potable. Ese fue el tema de autoridad. Trabajé también en el MIES por un pequeño tiempo, hace unos 5 años atrás. Esa es mi experiencia en el ámbito público. Más hemos estado ejerciendo a libre ejercicio como proyectista. Tengo mi oficina técnica en la ciudad de Guaranda, por el sector de la Plaza Roja, y hacemos tipo de proyectos. Para algunos proyectos hemos desarrollado incluso para la parroquia de Salinas, algunas comunidades que nos han pedido, y hemos estado ahí.
1: Ahora, ingeniero, vamos a comenzar identificando para usted como candidato cuáles son los problemas más gravitantes, más fuertes, que deben o requieren atención urgente por parte de las autoridades en caso de que el pueblo así lo considere y usted sea autoridad. ¿Cuáles son los problemas y cuáles son las soluciones que se podría plantear para aquello?
2: Por ejemplo, uno de los problemas principales y fundamentales, la vialidad de nuestra parroquia es pésima. Pésima la vialidad. vaya por donde vaya, la vialidad está pésima. Hemos recorrido a los 22, las 22 comunidades que tiene la parroquia, 11 son del subtrópico y 11 son de la parte sierra. Entonces tienen la vialidad pésima, ¿verdad? Una de las vías que son necesarias, que conecta con 11 comunidades, que es la vía más conocida de la Santa Fe Monjas Caluma. Entonces, todas las comunidades que conecta de esa vía pertenece a Julio Moreno, hasta el tope que va la vía. Bueno, de ahí para abajo ya empieza lo que es Caluma, ¿no? Pero en base a esa vía conectan todas las otras comunidades, como es Tablas de la Libertad, Tablas Cuatro Esquinas, Porotoloma, el mismo Tope, Monjas, Alubillo y el resto de comunidades. Como la Vuelta Brava, Moraspamba, y así, todas las comunidades.
1: Oiga, y Julio Moreno, el GAT parroquial de Julio Moreno, ¿tiene la posibilidad de intervenir vías? ¿Tiene maquinaria?
2: Tenemos unas de dos maquinarias con el GAT, con lo que es la gallineta y la volqueta. Tenemos una competencia de gestionar, por ejemplo, la vía Caluma Monjas, no tenemos la competencia directa, porque es competencia de la prefectura.
1: Pero las intercomunidades.
2: Las intercomunidades es así, es competencia prácticamente directa.
1: En ese ámbito de lo que es vialidad, lo que le tocaría a usted, en el caso de ser electo, gestionar intervención.
2: Exactamente.
1: ¿Cuál de las competencias que le corresponden a la Junta Parroquial cree usted que se puedan gestionar de acuerdo a las necesidades que tiene Julio Moreno?
2: Una de las prácticas que se puede gestionar y haciendo un convenio tripartito, municipio, GAT cantonal y, ¿por qué no?, con nuestra prefectura, con nuestro compañero, el economista Luis Pachala, que está a la prefectura, hacer un convenio y empezar a mantener las vías, la vía Bramadero, Huantucoto, Rodeo Pamba, es una vía que conecta hasta Guaranda, la vía Echandía. Eso es, claro. Tendríamos,
1: pero fuera de eso, o sea, porque eso es gestión, ¿no? O sea, eso son cosas que depende mucho quién vaya a la prefectura y cuál sea su capacidad de gestión, pero dentro de las competencias de la Junta, ¿qué puede intervenir o cuáles son sus proyectos para ese dentro de las competencias que son de la Junta Parroquial?
2: Lo que nosotros queremos intervenir es dando un mantenimiento a todas las vías durante el periodo que se puede mantener la vía, que es en la época de verano cuando se debe mantener las vías, dar unos alcantarillas a las vías necesarias, a las intercomunitarias, que son las vías que es nuestra competencia directa, para que cuando exista la lluvia no se vaya por media vía y vaya destrozando la vía. Entonces es una de las competencias que le podríamos dar directamente dentro como GAT.
1: Claro, había que un poco revisar cuáles serían las competencias, porque uno de los temas muy importantes para estar al frente o pretender trabajar por un sector, en este caso esta parroquia, es conocer las competencias que tienen las juntas parroquiales. Entonces, ya el tema vialidad ya hemos hablado, y tiene como 8 o 9 competencias. Me estoy revisando: planificación de la parroquia, elaboración y ejecución de planes de desarrollo, ordenamiento territorial, coordinándolo con los municipios y prefectura, que usted acaba de hablar, que es buena estructura de espacios públicos parroquiales, planificación, construir, mantener estructuras físicas, equipamientos de espacios públicos que correspondan a la parroquia. Esa es otra vialidad rural de la que usted me hablaba. Fomento productivo. ¿Qué pasa con la producción, ingeniero?
2: Chuta, en la producción estamos, le diré.
1: ¿Cuál es el cultivo más prominente de Julio Moreno?
2: Si hablamos en el tema de la sierra, hablaríamos del trigo y la cebada.
1: Ya.
2: Lo que es
1: ¿Ahí no siembra maíz?
2: Muy poco.
1: ¿Por qué ahí tú usas?
2: ¿Por la altura? Por la altura, una.
1: ¿Ya?
2: Y otra, el tema del riego, que somos una parroquia que no contamos con riego.
1: Entonces, ¿hay posibilidad de ponerle riego en Julio Moreno?
2: Habría la posibilidad, pero sí sería una gestión macro, porque tendríamos que hacer prácticamente hacer un... ¿cómo es esto? Se me fue el nombre. Pero prácticamente venir abarcando desde San Juan y todo. Más o menos como el canal de riego que
1: sistemas
2: es de
1: Santa de riego.
2: Fe. Entonces, o sea, abarcar desde muy distante, incluso con fuera dentro de la parroquia. Esa sería una de las estrategias, porque, o sea, existir la solución existe, pero ahora el tema es que toca.
1: Económico. ¿Sabe usted cuánto es el presupuesto de la Junta, más o menos?
2: El presupuesto actual de la Junta está en 224 mil, más o menos.
1: De ellos se va en gasto corriente casi.
2: Casi el 50%
1: se va. Ah, ya. O sea, hay más o menos 100 y pico de.
2: 120 mil si va hasta el año pasado.
1: Aproximadamente.
2: Sí, aproximadamente.
1: ¿Y eso, en qué pretende invertirlo? Si es que ¿cómo es la gente de Facundo? ¿Cómo es? De Julio Moreno. ¿Cómo se les dice a los de Julio Moreno?
2: Primero? Julio Morenenses.
1: Julio Morenenses, ah, ya.
2: Sí.
1: No, es que sean de Monterrey, ¿sabes? ¿A qué se piensa? Bueno, 100 mil dólares para un año de gestión es nada, ¿no?
2: No es nada, sí.
1: ¿Pero hay alguna priorización en esos temas?
2: Sí, he estado priorizando en tema de mejoramiento de semillas, no solamente el dinero, sino prácticamente con cooperación internacional, que cooperación internacional invierte bastante en nuestra provincia. Y en los 3 años que he estado ejerciendo a libre ejercicio mi profesión en proyectos, Julio Moreno ha sido una de las parroquias bien prioritarias para cooperación internacional.
1: ¿Sí?
2: Sí, ha sido bien prioritarias, han dado, e incluso en los mismos ministerios, priorizan Julio Moreno porque está dentro de una de las parroquias más pobres y más vulnerables dentro de la provincia. Uh-huh. Entonces, vea, por ejemplo, la emigración ha migrado de Julio Moreno bastante a la parte de la costa. En los ríos están Julio Morenenses, pero...
1: Sí.
2: Es hartísimo
1: Julio Morenenses. Las fiestas fuertes en la costa, en Los Ángeles, Julio Moreno, Santa Fe,
2: pues. Exactamente. Entonces,
1: claro que sí.
2: Cuando hay las fiestas en Julio Moreno, Santa Fe, vienen todos los Julio Morenenses, los santafereños, a las fiestas. ¿Y de dónde son? Son gente de aquí que han migrado.
1: Que viven a buscar mejores días,
2: ¿no? Por ejemplo, usted va a Julio Moreno y mire, el 80% de habitantes hoy en día son personas ya de la
1: tercera. Adultos mayores. Sí, me he fijado. Yo el año pasado estuve por ahí. Y claro, lo que sí se ve es que muy poca gente joven. Entonces hay que ver si volvemos la mirada al campo. Porque caso contrario, la situación es grave.
2: Y tenemos que mirarle al campo, porque miren, los grandes empresarios como Elon Musk, ellos están comprando tierras porque dice el futuro de la economía del mundo va a ser el campo, porque usted le ve, todo mundo sale a la ciudad, todo mundo, pero al campo nadie le miramos.
1: Uh-huh.
2: Porque decimos no es rentable, pero no es rentable porque por la falta de oportunidades, por la falta de mejoramiento, por la falta de capacitaciones. Por ejemplo, como lo digo, falta de un buen proyecto de mejoramiento de semillas, un buen proyecto en el ámbito pecuario, un buen proyecto de mejoramiento de hiatos ganaderos, que no solamente hablamos de ganado vacuno, sino ganado porcino, ganado equino, todo lo que es ganar.
1: Uh-huh.
2: Entonces, allá tenemos que apuntar. La parroquia tiene el 60%, del 100% de lo que somos agropecuarios, el 60% es pecuario y el 40% es agrícola. En la parte del subtrópico, nuestra gente se dedica a la caña de azúcar, sacando la panelita, sea en adobe.
1: ¿Hasta dónde están los terrenos de Julio Moreno?
2: Hasta
1: ¿cerca de dónde?
2: Monjas, abajo. Más abajo de Monjas, cerca a Pasagua.
1: ¿Ya?
2: O sea, de Pasagua hablemos a un medio kilómetro más arriba del poblado.
1: Ya es Julio Moreno.
2: Que es Julio Moreno. Hablamos acá hasta el río que baja Charquillaco, está Santana,
1: sí. Uh-huh.
2: Está también, sí, Santana, hasta Huachana, hasta ese río.
1: Yeah.
2: Y ahí,
1: ¿Qué tanto ha apoyado la prefectura en esos sectores?
2: Yo le diré, como más que candidato, como un ciudadano, no he visto un aporte de la prefectura. No he visto ese aporte porque están unas vías deplorables. La vía Santa Fe Monjas Caluma no está ni siquiera cuneteada. Yo le digo...
1: O sea, peor las intercomunales.
2: Peor las intercomunales. O sea, uh-huh. Si la vía principal ni siquiera está cuneteada, no tiene cunetas, que ya se viene el fenómeno del Niño, que es una de las vías que cuando pasa, cuando se cierra esta vía, esa es la vía que conecta nuevamente.
1: Claro que sí, es una vía más estable.
2: Más estable, la que...
1: Pero la carretera en sí está mantenida o...
2: Hace un año le pasaron más o menos la moto.
1: Una motito, rodillito.
2: Como dijo alguien, manito de gato.
1: Encima.
2: Nada más.
1: Yeah.
2: Esta vez estaba por ahí la moto por donde que había más baches, igualándole, pero ahorita ya regresó porque solo le pasa igualando, no le dio un mantenimiento adecuado.
1: Pero temas no se han hecho temas de prevención por el invierno que se viene.
2: Hasta el momento no. No he visto, mi esposo incluso es del sector Pico y hemos estado, no hemos visto, hemos caminado, incluso por visitar a mis familiares también en el subtrópico, y no se ha tenido conocimiento, no se ha visto, entonces no le podría dar.
1: Sí, bien, bien difícil lo que le está atravesando la provincia, es grave. Ahora, ya para ir finalizando la entrevista, un tema que es importante dentro de la competencia de la Junta por lo que quiero hacer es la supervisión y vigilancia de las obras de otras instituciones. Esa situación es un tema que muchos no saben que existe en la ley.
2: Así es.
1: No, yo estoy hasta el momento revisando esta ley. Y dice, la vigilancia de obras, servicios, vigilar la ejecución de obras de calidad de servicios públicos que se prestan dentro de la parroquia. Canalizar las necesidades de la población. El COTAR reconoce expresamente esta función. Y mire, que hay muchos miembros de las juntas parroquiales que...
2: No conocen.
1: Ni política. Siquiera conocen que es una de sus competencias, ¿no?
2: Y es lo que se tiene que hacer y se toca hacer como si, primeramente con la bendición de Dios y segundo, la decisión del pueblo, si se llega a presidir, hay que cumplir. Uh-huh. Y hay que hacer lo que dice la ley, ¿no? Entonces, si no nos acatamos a lo que dice la ley, pues seguirán pasando.
1: Ni siquiera sabemos lo que está en la ley, diga.
2: Exactamente.
1: Muy bien, ingeniero. Entonces, hemos cumplido. Nos ha solicitado usted un espacio. Debemos aclarar, como siempre, que aquí no se vende espacios de ninguna clase. Estamos accediendo a las personas que desean venir a la radio, hablar aquí, darse a conocer de forma gratuita como un postulado de difusión por parte del medio de comunicación. Así que, ingeniero Gómez, le dejo en sus palabras finales para que se dirija a los santafereños. Hoy día
2: Julio
1: aprendí.
2: Morenes.
1: Julio Morenenses. Santafereños.
2: Sí,
1: Julio Morenenses.
2: Eso, Julio.
1: No, por favor.
2: Los santafereños son nuestros vecinos.
1: Sí, los de Santa Fe, me equivoqué. Sí,
2: no, tranquilo. Un gusto saludar a todos nuestros radioyentes, Julio Morenenses y de la provincia en sí. Gracias por escucharnos, darnos estos espacios. Más bien, gracias a este prestigioso medio. Estamos para caminar construyendo juntos para sacar adelante nuestra parroquia. Ahora todavía somos jóvenes, pero tenemos la capacidad y el conocimiento de hacerlo.
1: Jóvenes, muchísimo. Pero preparados. De,
2: exactamente.
1: Es la idea.
2: Que jóvenes, sean preparados. Pero preparados y
1: un hombre en planificación se requiere. Lo que la falencia más grave de las instituciones no tener planificación, ¿no?
2: La falta de planificación es lo más
1: claro complicado. El economista Pachala decía, para que nos den platita hay que tener proyectos, si no hay proyectos no hay la plata.
2: Y si no hay plata, okay. Es que si no, ahora ya no es el tema del oficio y toca ir es con su documento, claro. Con su
1: den platita, qué quieres decir, no sé, ahí hemos de ver eso, ya no pasa.
2: No, pues hay que saberlo, ¿no?
1: Ingeniero, muchas gracias por
2: más gracias más bien.
1: Gracias al ingeniero Nelson Gómez Chierro. Él es candidato a vocal de la Junta Parroquial de Julio Moreno por el movimiento Ciari Lista 100. Vamos a un entremés hasta a costa ya. Vamos al corte comercial y retornamos a la parte final del noticiero.
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4: Nos vamos a comerciales, pero volvemos ya. 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

0: Muy bien, muy bien. ¿Qué hora son,
1: licenciado Soto? 19:30. ¿Eh? Mire, un fuerte choque frontal entre dos vehículos se registraron en el sector de Las Banderas en San Miguel. Un siniestro de tránsito se registró en el sector de Las Banderas, Cantón San Miguel, donde un Chevrolet Aveo y un Kia Rio protagonizaron un choque frontal. Al lugar acudieron efectivos de la Policía Nacional, personal del Cuerpo de Bomberos y paramédicos para atender la emergencia y brindar asistencia a los involucrados. De manera preliminar, se investiga si el siniestro estaría relacionado con el presunto consumo de alcohol. Esta información deberá ser confirmada para las autoridades competentes. Y hoy se produjo un incendio en Guaranda, transmitían en vivo. Un incendio destruyó por completo una vivienda en el barrio Fausto Basante, en Guaranda, dejando a una familia sin hogar y sin sus principales pertenencias. El cuerpo de bomberos acudió al lugar para controlar la emergencia. Las llamas consumieron la estructura. En cerro, ropa, alimentos, afortunadamente no se registraron pérdidas humanas, pero los afectados quedaron únicamente con la ropa que llevaban puesta. Vecinos solicitan la intervención de las autoridades para gestionar ayuda humanitaria, alojamiento temporal y una evaluación a los daños. La familia necesita alimentos, agua, ropa, cobijas y colchones. Ahí está el video. Decomisan arma y municiones en Las Naves, en el sector de la playita, vía Zapotal, Cantón Las Naves. Se realizó el decomiso de dos armas de fuego de fabricación artesanal durante labores de inteligencia y coordinación policial. Durante el procedimiento fueron encontradas una carabina y una escopeta, además de municiones presumiblemente calibre 22 LR y cartuchos sin percutir. Las evidencias fueron levantadas y trasladadas bajo cadena de custodia para continuar con el procedimiento legal y las investigaciones correspondientes. Y decomisan 50 litros de licor sin registro sanitario en Guaranda. La Gobernación de Bolívar, a través de la Comisaría Nacional de la Policía de Guaranda y la Coordinación de la Policía Nacional, realizaron controles en establecimientos nocturnos del cantón. Durante el objetivo se verificaron permisos, horarios y funcionamiento y documentación habilitante de los locales conforme a la normativa vigente. Como resultado, las autoridades decomisaron aproximadamente 50 litros

0: Todavía, pero aún no existe ningún tipo de obra en la vía. Ya estamos en invierno y pondrán pretextos que no se puede realizar ningún arreglo y quedaremos en el olvido en el barrio Puchalí, nos escriben por un lado. Además dice, mire, licenciado, a ver, dice. Además ofrecieron el adoquinamiento. Primero era antes de las fiestas y llegó las fiestas. Y dijeron después, ahora llegó el invierno y han de decir que después del invierno. O sea, cualquier posibilidad de intervenir vías en San Miguel de Bolívar en algunos sectores es para junio del próximo año. Porque de lo que se va conociendo, hoy estaba yo interesado en estos temas del fenómeno del niño y que dice que el super niño nada más es un enunciado que se da por comunicación. El fenómeno del niño hay de baja incidencia, de mediana incidencia y de alta incidencia y que en las últimas décadas lo que ha habido es cuatro fenómenos del niño fuertes. Hoy vamos a tener una influencia del fenómeno mucho más fuerte porque el agua del Océano Pacífico ha subido la temperatura en 3 grados por encima del promedio. Entonces, la falta de la presencia de los vientos alisios que vienen desde el Atlántico hace que estas nubosidades se queden de forma dispersa en algunos sectores del continente. Entonces, eso hace que, por ejemplo, como en Quito el fin de semana caiga una tormenta
1: De granizo.
0: de grandes proporciones.
1: Por
0: Entonces,
1: eso se ha sabido llamar el cordón de San Francisco.
0: claro, pero en el 92 yo vivía, en el 92 yo vivía en
1: No,
0: Quito.
1: como aquí decimos, la tormenta de Ramos, la
0: A ver,
1: creciente de
0: sí.
1: Ramos, la creciente del
0: Así
1: Viernes
0: es.
1: Santo, ya se ha sabido llamar el cordón de San
0: De
1: Francisco,
0: San
1: la fiesta de
0: Francisco.
1: San Francisco.
0: Sí. Pero yo recuerdo ese año, yo vivía en el centro de Quito por las Esmeraldas, en la casa de una tía mía. Y cayó justo, oiga, se inundó toda la casa. ¿Por qué? Porque los techos y las pequeñas terracitas que tenía esa casa colonial se llenaron de nieve.
1: No
0: Se
1: tenía
0: llenó
1: por
0: el
1: dónde
0: nieve y
1: jugar.
0: no tenía por dónde. Oiga, qué terrible que es. De esa, de aquí, esa fue en el 92, de ahí vino la del 85, la del no, a ver, 95 creo. Es la última, no recuerdo bien. Bueno, pero hace, sí, del 95, a ver, del 2005 debe ser, pues. La última, 2015, perdón, 2015. El último fenómeno que ha hecho estragos en el Ecuador. Y hoy se viene este nuevo y hay que tener mucho cuidado. ¿Por qué, Giovanni? He estado leyendo mucho porque hay gente que dice, no, no va a venir, nada, mienten nomás. El problema no es ese. El problema es que como hay tanta variación, el día, por ejemplo, hasta hoy día puede en San Miguel, por poner un ejemplo, nada más estar con pequeñas lloviznas, no haber mucho problema, pero en cierto día se concentran y causa los problemas que causó en su tiempo en San José del Tambo, en Balsapamba, donde más hubo estos, en Las Naves, en San Luis de Pambil, que se dio focalizado en ciertos sectores, mientras en otros lados no hubo
1: No
0: nada.
1: había nada.
0: Entonces, ¿cuál es la conducta que deberían adoptar los ciudadanos? Es preventivo. Entonces, yo sé que no va a haber maquinaria, no va a haber equipo caminero que pueda tratar de hacer obras de mitigación que sirvan de forma eficaz, porque el fenómeno es inesperado, pues no se sabe qué cantidad
1: Impredecible.
0: impredecible es la palabra correcta. Entonces, lo que hay que hacer es los ciudadanos en cualquier zona del país. No es que aquí no cae mucho, lo que yo decía el otro día, aquí en la olla del Chimbo parece que va a haber veranillo, pero no, pues el clima es impredecible y puede ser que un día, una noche, y lo peor es que las fuertes lluvias caen en la noche por lo general y se complica todo y se se

0: Vive con actos de desastre en la noche, porque además de que no hay forma de evidenciar a lo largo por dónde viene el río, monitorear si la vía, cuando van viajando los dueños de los vehículos, no ven si ya se viene el derrumbe encima. Todas cosas son cosas que hay que prevenir y estar siempre alerta. Nosotros aquí en la radio siempre hemos estado pendientes de poder informar. Es necesario de andar a cargar, ya les explicamos la semana pasada, una mochilita pequeñita, así como esta que traje de muestra, mire, yo. A quienes nos ven, una mochilita así, un poco más pequeña también, puede servir con productos básicos. Ya les dijimos la semana pasada, linterna, radio, comida no perecible, lo más lógico, hay unas cuatro atunes, dos sardinas, un poco de pan, qué sé yo, agua limpia, que es lo que puede ayudar en caso de, por ejemplo, quedarse aislado en algún sector y no tener acceso a alimentación, una linterna. Ahora hay estas linternas que venden en los cincuentazos, o todo,
1: Dólares.
0: o dolarazos, o todo por dólar. Ahí hay esas, y son bien confiables, le comento, pero tienen que ver que sean recargables. No, porque eso de estar comprando a cada rato baterías, ya ves, usted ya va a usarlas y ya no hay la batería. Entonces, es mejor, y claro, esas no muy baratas, bueno, hay que tratar de no comprar cosas muy elementales, pero una de 3 dolaritos, de 4 dolaritos, ya son linternas buenas, ¿no? Bueno, ¿vos qué tenías eso? ¿No tienes vos eso?
1: No,
0: Bueno, ya te comienzas a traerlo. Vos tenías un tiempo, ¿no?
1: claro,
0: ¿Cuánto me? 5 o 6, ¿cuánto venías de esas?
1: esas $5.
0: 5, esas ya eran muy buenas. Entonces, esas tienen niveles de carga. Eso sí, por ejemplo, fósforos o fosforera, que es lo mejor, no es mucho gasto, diferencia. Y si tenemos fosforera, hay que mantenerla envuelta para que no se moje. ¿Qué más dijimos? Un radio, es importante un radio de cargar, y un botiquín, no necesariamente una cajita, pero sí un pañito envuelto que tenga gasas, suero fisiológico. Ya hablamos de las paracetamol, ¿no? Ese día.
1: Claro.
0: Paracetamol, pastillas para el dolor, y con eso estar cambiando, reponiendo a la maletita, porque de la noche a la mañana puede ser que esas cosas vayan. Y claro, recomendar, yo, por ejemplo, no veo a la prefectura, al municipio de San Miguel, disponiendo maquinarias para que trabajen en esos sectores que son más, con mayor riesgo, y manteniendo maquinaria ahí, porque si bien es cierto, no puede cobrar vidas el fenómeno, porque se haya hecho un trabajo de prevención. Eso, a nuestros amigos que nos escuchan por las guardias, por donde más, Giovanni, por, a ver qué más,
1: Telenovela.
0: Balsapamba, Telimbela, por las naves, que nos escuchan por San Luis de Panvil,
1: Los
0: Los
1: Changuiles.
0: Changuiles, Sicoto, a
1: San
0: todos
1: José
0: están.
1: del Tambo.
0: Sí, a toda esa gente hay que decirle que hay que estar durmiendo con un ojo abierto, porque si ustedes, lo que le pasa a la costa, ¿no? Que de repente en la costa, en qué sé yo, Caluma, Montalvo, bueno, estas ciudades que están justo al fin de las montañas, es posible que no caiga ni una sola gota de agua sobre ustedes, pero las lluvias se estén dando en las montañas, y de pronto vienen aluviones. Entonces hay que tratar de mantenerse fuera del alcance, porque muchas vidas se han perdido. Recuerden cuando hubo el invierno del año pasado, se fue llevando centros turísticos, se fue llevando chancheras, casas, y es porque la gente no construye con planificación. Si bien es cierto, el río es bonito, pero sí hay que marcar distancias y planificar la construcción no muy cerca de los ríos. No ven lo que pasó en Nepal. En ese caso en Nepal fue gravísimo. Había casas que estaban a 40, 50 metros del río y sin embargo se fue llevando. Entonces hay que tener mucha precaución y hay que tratar de estar prevenidos. Eso sería muy diferente, ¿no? Porque la comida y el agua son necesarios porque usted cuando ha llovido mucho no tiene acceso a agua de calidad, agua segura. Y qué sé yo, un galoncito, sino unas cinco botellitas, de acuerdo a la cantidad de miembros de la familia, para emergencia hasta que puedas socorrer. Bueno, ¿qué más nos dice? Aquí también nos vino una denuncia. Aquí está la denuncia. Buenas noches, licenciado. Sería tan amable a las que las autoridades controlen la especulación de los precios en algunos productos como arroz y azúcar. Ahí está. Trabajo para los comisarios. ¿Quién ve eso? ¿Comisario Nacional o Municipal?
1: Comisario Nacional.
0: Comisario Nacional.
1: Intendencia.
0: Intendencia General de Policía.
1: Bueno, pero el arroz está a $70.
0: Acepté el
1: A
0: quintal.
1: $70 de quintal.
0: Hijo, hermano. Carísimo.
1: No, porque va a estar caro.
0: No sé, pues.
1: Bien, está.
0: 70 centavos de la libra.
1: Claro.
0: 70, bueno, pero algo tienen que ganar al menudeo, a 80 centavos.
1: El azúcar no sé cómo está.
0: Ya, a ver
1: Yo sé que
0: el
1: el
0: que nos
1: azúcar
0: escribió que nos diga a cómo están
1: la
0: vendiendo.
1: azúcar va a subir porque ya los ingenios me parece que paralizaron por este tema de las lluvias mismo y por el alto valor de la energía eléctrica.
0: Y porque ya no va a haber energía, pues, ¿no?
1: No, pues ya no tienen energía las empresas grandes. Se les está cortando 3, 4 días a la semana, entonces
0: Ya la producción baja, ¿no?
1: la producción
0: Bueno,
1: baja.
0: hay mucha gente que se alegrará diciendo, ah, que a los ricos, no, no, no, a nadie. Es deseable porque esa gente que tiene las empresas también da trabajo a personas que necesitan de su trabajo y también alimentan a la población, ¿no? Imagínense quedándonos con azúcar. Entonces, en ese caso, habría que conseguirnos, qué sé yo, unas dos panelitas.
1: No, igual ya subió el valor de la panela.
0: ¿A cómo está la panelita ahora?
1: La libra de panela granulada estaba a 70 centavos, ahora está a $1.
0: Ah, ya. El arroz a 55, el azúcar a 60.
1: Ah.
0: Dice, esas están escondiendo para que suban más.
1: Yo compré anteayer un quintal a $60.
0: 60 del quintal,
1: Sí,
0: cierto.
1: ahora me
0: Pero
1: dijo
0: usted ha
1: así.
0: de comprar el arroz precocido
1: No, no,
0: viejo.
1: no, no. Arroz
2: Viejo.
1: viejo.
0: Pues
1: No,
0: precocido.
1: precocido no, el precocido cuesta más.
0: Usted ha de comprar el arroz del viejo.
1: Arroz del viejo.
0: En Montalvo hay un buen arroz que se vende en la vieja. A comer ese
1: Pero la
0: arroz.
1: señora que me vendió dijo, bien, licenciado, me debe $10. Digo, ¿por qué? Porque ya subió a 70, pero ya le compré a 60, digo, ¿cómo le voy a deber
0: Y
1: 10
0: vos ya le
1: dólares?
0: pagaste antes.
1: Claro,
0: No,
1: ya.
0: ya marchó con Inés. ¿Qué dice nuestro amigo Marco Patricio Carrillo desde Balsa Pomba? Buenas noches, licenciado. Hace 8 días compré un quintal de arroz en $30 en la piladora. Qué suerte, don Marco.
1: No, es que vea, aquí hay una situación. Cuando sale la noticia dice que en Guayaquil costaba $27 el quintal.
0: Ya.
1: Y sube el quintal a $37, a $10. Entonces, cuando uno dice, no, pues aquí si yo compré el arroz a 40, ha sido más barato ir a comprar en Guayaquil a $27.
0: Claro.
1: Todavía yendo a comprar a $37 sigue más barato que comprar en 40.
0: Claro.
1: Pero ya yo compré la semana pasada $50.
0: Verá, Giovanni, esto también es un tema de pánico de la ciudadanía que no saben hacer cuenta cuánto les dura un quintal, ¿no? Entonces, usted sabe, la ama de casa, ve, ya ves que va a subir
1: El arroz
0: el arroz,
1: comprado.
0: comprarás. Y el padre de familia va y dice, va a subir, sí, chuta ahí, pero no antes de comprar un dos, antes de comprar. Imagínense esa conducta en cientos de personas, obviamente van a provocar escasez. Entonces usted lo que tiene que preguntar a la mamita o a la que cocina o a la dura de la casa, ¿qué tiempo dura el quintal de arroz? Esa es la primera que me pregunta. Dice, bueno, el quintal de arroz dura. ¿Cuánto dura un quintal de arroz que sabes comprar?
1: En mi casa, por lo general, medio año dura.
0: No comes mucho
1: Es
0: arroz.
1: que comemos muy poquito, ¿no?
0: Bueno, Entonces, si vos consumes, ¿para qué vas a comprar más? Claro. Si ya cuando ya pasa el invierno, ya en medio año ya tienes, no tienes para qué comprar.
1: Pero ¿cree usted que bajará? Esa es la pregunta.
0: No, Giovanni, el arroz está de acuerdo a...
1: bajará, pero muy poco.
0: Bueno, pero en todo caso, si... Yo tenía un amigo mío que decía,
1: no hay arroz ahorita de venta.
0: Pero en tiempo de naranjas, ¿qué has de chupar mangos? Decía un amigo mío. Entonces, lo mismo.
1: Ahorita no hay arroz de venta en las tiendas.
0: ¿Ah, no?
1: No.
0: Bueno.
1: O sea, que terminaba hace rato.
0: Como dice nuestro...
1: Nuestro
0: buen amigo dice, posiblemente están escondiendo para que suban.
1: Ya se terminó la venta del arroz, no es que escondir. Ya no hay...
0: Pero vea usted, yo no me auspician a mí nada, señores. De Montalvo, usted pasa un poquito de Montalvo. Mm. Bajando a mano izquierda, hay una comercializadora de arroz. Y ahí, vea, ¿tanto cuesta? Tomes esto. Si te sube al doble, ¿cuánto has perdido? Si comes un quintal de arroz en medio año, no pierdes nada, pues, hermano. O sea, pierdes, la gente que hay que ahorrarse. ¿Cuánto se ahorran? Nada, pues, si tú divides $10 para medio año, estamos hablando de que son 6 meses, estás ahorrando $1 al mes. O sea, mejor no te compres un cigarrillo nomás. O sea, sí tiene la culpa mucho la ciudadanía, que justo cuando comienza a subir, comienzan a comprar de forma indiscriminada. Y a veces tienen para 2, 3 años, como vos dices, compran caro. Y pasa, viene la cosecha, baja el precio y hacen bajar. En vez de ganar los $10, sabes, pero bien. Entonces sí hay que planificar, ¿no? Hay que planificar, es importante. Y claro, si no hay arroz, comamos papas, comamos yuca, papa china. ¿Qué más come en vez del arroz?
1: Una ensaladita, ¿no?
0: Una ensaladita, claro.
1: Mellocos, de ocas.
0: Es que el Ecuador es un país que evidentemente come arroz todos los días. Y ese puede ser un problema de nuestra salud. El exceso del mismo carbohidrato todos los días, pues, ¿no? Siempre, por ejemplo, puede ser un ¿cómo se llama? Un sudadito de pescado en vez de arroz, unas yuquitas. No, qué lujo, unos verdecitos, diga. Entonces,
1: maduros.
0: Sí, nosotros, a ver, en nuestro país y también Colombia, Perú, hasta cierto punto, no tiene los problemas que tienen otros países en el planeta, como España, por ejemplo, como Francia, Italia, Rusia. Ahora que la globalización permite que todo el mundo compre de todo lado, no hay problema de que, por ejemplo, en los países que están más hacia los polos, como España decía, donde usted tomates tiene solo medio año, pues llueve. No hay más, pues ahora que ya con la globalización todo importa, todo se exporta, la gente puede comer tomates frescos, digamos, cebollas frescas, bueno, hierbas, o sea, verduras, digamos, en general. En España hay unas técnicas de preservación de estas verduras, de los vegetales. Aunque ustedes no crean, nosotros vivimos, yo por eso digo, la gente será que está desesperada, que la condición no da mismo, ¿no? Y falta trabajo, pero yo algún día pensaba irme de Ecuador para ir a vivir en esos otros países, ¿no? El problema que está atravesando España es gravísimo, ¿no? Se convoca elecciones porque justamente hace pocos días no pasó una ley que pretendía beneficiar a los arrendatarios en Estados Unidos, perdón, en España, porque hoy le escuché yo al presidente Sánchez que decía que los partidos de derecha de España están a favor de las grandes corporaciones que compran casas para rentar. ¿Sabe cuánto cuesta un, ahí han sabido llamar un piso a un departamento, ¿no? Un piso, la mitad de su sueldo. Si usted gana 1.500, paga de un piso. Si usted gana, y en euros, ¿no? Si usted gana 2.000, 1.000. Entonces a usted le queda apenas el 50% de su sueldo para poder sobrevivir. Imagínese, la gente que va despreciando a este Ecuador tan hermoso que aquí por 50 consigues un cuartito modesto, pero cuartito al fin, ¿no? Un departamento promedio aquí en San Miguel, ¿cuánto Vinicio? 150, 100, 150, ¿no? 100 para adelante, ¿no? De acuerdo a la ubicación de la cantidad. Pero nos vamos a vivir en Estados Unidos, nos vamos a vivir en Italia, en Francia, en España, y ahí sí la situación es grave, ¿no? Y la gente aprende a disciplinarse, a cohibirse, a decir una vez medio grosero esta frase que dice un amigo que vivió en España algunos años, decía, en España, para traer plata a la casa o para mandar plata a la casa, hay que trabajar como el burro y vivir como el perro. Aquí, en cambio, queremos vivir sobre todo, ¿no? A veces no hay gente con quien trabajar, yo no trabajo, el campo está abandonado, la gente quiere más dinero, menos trabajo, y así la situación se complica, ¿no? Yo creo que una nueva modalidad que están adoptando en la costa es por negocio. Yo le hago esto, le cuesta tanto. ¿No? ¿Se ha visto eso? ¿No? O sea, ya no le trabajan al diario
1: El diario.
0: o sea, ya no. Ya hacen negocio, tanto cuesta. Por ejemplo, el otro día yo quería la finca Rosar. Vino un amigo. Sí, licenciado, tanto le cuesta, si le gusta bien. Muy bien, haga. Se hizo rápido. Y casi todo está haciendo así. Ya las fumigadas también. Ahora se paga por la actividad. Hay que tratar de mejorar la eficiencia y no abandonar el campo, ¿no? Yo creo que los jóvenes están, bueno, sí es la falta de apoyo de los gobiernos nacional, provincial, cantonal, al tema de la agricultura. Yo creo que es una gran falencia. Mucho dinero se ha desperdiciado en temas inoficiosos, decorativos, en temas accesorios, y la plata que ha venido a los gobiernos autónomos descentralizados se ha dejado de invertir en desarrollo. La universidad, aquí en Bolívar, al menos yo no conozco alguna actividad importante, sobresaliente que ha hecho la Universidad de Bolívar para, por ejemplo, investigar una mejor calidad de semillas. Una mejor calidad de semillas de maíz. Aquí les veo que investigan el fréjol, investigan la alverja, investigan, bueno, cuando la población agrícola activa de la provincia de Bolívar es esencialmente maíz, pues. Aquí debería investigarse la posibilidad de tener maíces de mayor rendimiento con la misma calidad del maíz bolivarense, ¿no? Con huagales, ¿no? Huagal. Yo siempre decía huangal y ahí se reían de mí. Huagal. Entonces, pero no hay investigación. Las universidades se han apartado diametralmente de los proyectos ¿cómo se llama?, de vinculación. Entonces, lo que se han concretado exclusivamente es a preparar profesionales. Pero y esos profesionales salen, ¿qué van a hacer sin saber absolutamente nada? ¿No? Muchos profesionales, había antes la escuela de enfermería que era el orgullo de la universidad, pero parece que eso también ya ha perdido su vigencia. Lo más grave es que aquí deberían preparar personas para transferir tecnología agraria, qué sé yo, fomentar la agricultura regenerativa, porque ahora trabajar el campo cuesta mucho, pero mucho dinero, porque los fertilizantes hoy vienen de países que están en guerra y cuesta mucho dinero, ¿no? Entonces, todas esas cosas, los municipios no han tenido la capacidad nunca. Y la voluntad política, por ejemplo, de aprovechar los desechos sólidos, es un disco rayado que hemos promulgado desde este medio de comunicación, pero mire, no les interesa absolutamente nada. Usted le pregunta aún entre política, entre comillas político, le pregunta, oiga, y pero el de salud, no, hermano, votos, votos. Usted haga lo que haga, mienta bien y sacar votos, ese es el objetivo. Con ese tipo de autoridad estamos hechos pedazos, ¿no? Ya se va un político de vieja data, ya cuelga los guantes, ya no puede ser candidato, y se aspira a que venga una nueva mentalidad. De autoridades más proactivas, más concentradas en el desarrollo productivo y esto que ya, con toda seguridad van a ser los temas que se va a tratar la nueva campaña, desarrollo agrario, desarrollo turístico, desarrollo cultural, protección del medio ambiente, esos van a ser los temas que se van a tomar en esta campaña. El problema es que solo es hasta ganar las elecciones. Y después de eso volveremos al mismo problema de toda la vida que nos mantendrá permanentemente en la pobreza y el abandono. Y lo que es más doloroso, más triste, es el abandono de los campos, que en el campo comemos las ciudades. 20 horas en punto, licenciado.
1: Sí, nos vamos. Queremos agradecerles por su amable sintonía. Mañana estaremos con más noticias a nombre de todo el equipo periodístico de Hora 18. Desearles un resto del día de lo mejor. Buenas noches, Ecuador.
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6: 20:08 p.m.
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1: Que Dios nuestro Señor siempre me los colme de muchas bendiciones, querida familia, queridos hermanos. Agradecida siempre eternamente con ustedes por permitirme tocar la puerta de vuestro hogar a través de este mundo mágico, y agradecida eternamente con toda esa sintonía que es total. Muchísimas gracias. A veces para muchas personas quizás será muy cansada a lo mejor este mensaje, muy cansoso, lo digo así claramente, pero para otras personas a lo mejor es muy interesante, pues como siempre lo manifiesto, de todo hay, personas que les gusta y personas que no. En la viña del Señor siempre habrá cosas buenas, bonitas, maravillosas y también cosas nefastas, por lo cual pues de nada me puedo asombrar, al contrario. A todos les puedo decir muchísimas gracias por la crítica, porque la crítica es fundamental en todo ser humano. Por las personas que siempre están enviando sus mensajes, por las personas que mandan mensajes incluso, digámoslo así, para ver qué es lo que yo hago, qué contesto, mensajes falsos y cosas así que me llegan. Pero igual, ahí estoy. Es importante saber que usted, pese a todo lo que usted hace, está pendiente de este programa, tiene curiosidad, y algún momento el curioso algo sabe en la vida, algo aprende. Y quiero invitarles una vez más a través de este su programa Conferencias del Alma, porque es una conferencia que quiero siempre llegar a lo más profundo del ser humano, a sembrar para cosechar, a poner ese granito de arena, y lo digo así, para poner como el agricultor un granito de arena y mañana más tarde ir labrando aquella tierra. Al sembrar quizá un granito de maíz, para mañana cosechar una mazorca, pero una mazorca de bienestar, de prosperidad, de amor, de paz, porque no todo puede ser malo en la vida, queridos hermanos. A pesar de tantas cosas que hemos vivido, tantas tormentas y batallas que pasemos diariamente, a pesar de que usted se encuentre quizás siempre su rostro lleno de lágrimas, de sufrimiento y amargura, es un aprendizaje la vida que Dios nos permite tener. Algo muy importante, mira que es importante, a pesar de todo el dolor que mañana nos dará fuertes en la vida, a pesar de las caídas mañana nos levantaremos con más fuerza. A pesar de todo, démosle gracias a Dios. Hoy te quiero invitar, querido hermano, hermana que me escuchas, a lo mejor usted, mi querido joven o señor o señorita, que a lo mejor está conduciendo en este momento, a lo mejor se está despertando, no sé, en este momento a lo mejor le corto su tiempo y por casualidad de la vida me escucha y le llamo la atención, le digo así, a lo mejor, a ver, voy a escuchar qué es lo que dice. A lo mejor me diga esta mentirosa, a lo mejor me diga esta persona que sí sabe, de todo hay en la vida. No importa, pero la crítica es fundamental en el ser humano. Y es importante saber que usted está ahí para brindar esa mano amiga y seguir en adelante también. Porque el que usted me escuche es algo muy importante. El que usted me envíe su mensaje es bonito. Saber que estoy dirigiéndome ante muchas personas que en verdad han tenido muchas dudas, inquietudes, que a veces dice, ¿será cierto? ¿Será mentira? ¿Haremos? ¿Viviremos? Pues haga lo que su corazón le dicte, mi querido hermano. Usted a lo mejor en este momento está pasando por momentos difíciles, que su vida se ha convertido en un tormento, en un sufrimiento diario, en que su vida se fue día a día. De pronto era como una palmerita que iba subiendo, subiendo, subiendo y ¡pum! Sentó ese coco grande, esa fortuna por decirle así, y de pronto ¡blum! Se fue abajo al suelo. Pero no importa, vuelva a empezar, vuelva a empezar. Y hay algo muy importante que le quiero yo en este momento decirle, querida hermana, querido hermano. Un momentito denos tiempo, inclinemos nuestra frente y digamos, amado Padre, gracias por... por despertarnos. Gracias por abrir nuestros ojos. Gracias por abrir nuestra boca. Gracias por respirar. Gracias por las cosas maravillosas que tenemos. Gracias por los campos verdes, por la tierra, por todo lo que nos da. Porque es algo muy maravilloso nuestra Pachita Mama, nuestro gran creador, nuestro papito Dios. Y porque estamos, miren, completitos. A veces no sabemos. A veces tenemos personas que están debatiendo entre la vida y la muerte. Hay personas que están en una cárcel. Y no solamente cárceles llamemos a un reclusorio, sino a veces en nuestra propia casa tenemos una jaula de oro, pero es jaula y por ende es cárcel. ¿Sí? ¿Qué tenemos que hacer? Inclinar nuestra frente, buscar un momentito, doblar rodillas y decir como en este momento, amado Padre, yo de mi parte te quiero dar gracias, primero por el don del despertar, por el don de la vida, por el don de hoy en este momento dirigirme a aquellas personas que me están escuchando, por poder difundir mi programa. Gracias, Padre amado, gracias por la vida, gracias por el estar aquí, gracias por todo lo que he aprendido, por lo bueno y lo malo. Gracias por las críticas, por las cosas maravillosas, por los elogios. Gracias por esos abrazos que recibo, como también gracias por esos puñales de traición, que quizás no los veo, pero los siento. No importa. Muchísimas gracias, porque es un aprendizaje diario de la vida. Pero hoy quiero pedir por ustedes, por las personas que se encuentran enfermas, por las personas que se encuentran confundidas, por las personas que se encuentran mal, por las personas que se encuentran en el alcohol, en las drogas, por las personas que se encuentran en caminos equivocados, por las personas que han fracasado, han perdido, por aquellas personas que juzgaron sin saber, en verdad, qué está pasando en la vida de cada ser humano, por todas las personas, por aquellos niños abandonados, por aquellos niños huérfanos, por aquellas madres que han sido quizás incluso juzgadas, por aquellas mujeres que han sido tratadas mal, por todas las personas, por aquellos hombres que se encuentran mal, por aquellas personas que han perdido ya la fe y la confianza y la esperanza. Inclinemos nuestra frente y digamos, amado Padre, elevemos esta oración dándole primeramente gracias y pidiendo, ahí sí que interceda nuestra Madre Santísima del Huayco, nuestra Virgen María, nuestra Madre Santísima de Agua Santa, a nuestra Virgencita, pidámosle, a nuestro Divino Niño, a que Él nos guíe. ¿Y por qué no pedir en estas grandes batallas? Porque son grandes batallas en nuestra vida, que hay que pelearlas diariamente. Pidamos a nuestro Arcángel San Miguelito. De corazón les quiero decir que hoy, en este momento, Dios nos proteja con ese manto sagrado y nos cubra y nos dirija qué debemos de hacer en nuestras vidas. Por ende, digamos, Padre nuestro que estás en el cielo, santificado sea tu nombre, venga a nosotros tu reino, hágase tu voluntad en la tierra como en el cielo. Danos hoy nuestro pan de cada día, perdona nuestras ofensas, como también nosotros perdonamos a los que nos ofenden. No nos dejes caer en tentación, mas líbranos de todo mal. Así sea. A nuestra Madre Santísima démosle gracias diciendo, Dios te salve María, llena eres de gracia, el Señor es contigo. Bendita tú entre todas las mujeres y bendito es el fruto de tu vientre, Jesús. Santa María, Madre de Dios, ruega por nosotros los pecadores, ahora y en la hora de nuestra muerte. Amén. Gracias, infinitamente. Gracias porque nos permites elevar esta oración. Gracias porque me permites dirigirme ante todas las personas que me sintonizan, tanto Costa, Sierra, Oriente Ecuatoriano, y a la vez estamos hablando de que estamos fuera de este hermoso Ecuador, a través del mundo mágico que es el Internet, las redes. Estamos a través de Facebook, TikTok, y bueno, donde usted nos pueda sintonizar en estos momentos, en otros países, tanto Argentina, Francia, España. Aquí tengo mensajes de Nueva York, aquí tengo mensajes de acá de Madrid. Muchísimas gracias a todas las personas que nos están sintonizando. Quiero agradecerles, porque no es fácil llegar. Hay que muchas ocasiones golpear y golpear para poder llegar ante ustedes, a que me permitan inyectar una dosis de luz de esperanza a cada uno de ustedes. A que usted, que quizás ayer decía, ya no quiero saber nada. Aquí hay muchas personas, bendito Dios, que me vienen a visitar diariamente. Si usted quiere venir y escuchar un testimonio, venga. Y pregunte aquí, ¿cómo llegaron y cómo se encuentran hoy? ¿Cómo me han permitido realizar imposición de manos, curación, sanación y liberación a través de un vaso de agua bendita, poder curar y dar un diagnóstico, qué es lo que pasa en su vida? ¿Por qué se encuentra mal? ¿Por qué se encuentra en el fracaso? ¿Por qué se encuentra enferma sin saber qué hacer? ¿Por qué se encuentra que su vida fracasó totalmente en lo sentimental? ¿Por qué me encuentro como un barco a la deriva? ¿Qué es lo que está pasando? ¿Por qué en el amor fracasé? ¿Por qué nunca he encontrado la felicidad? ¿Qué es lo que pasa? ¿Qué me hace falta? ¿Necesitas una mano, amiga, querido hermano o hermana? Permíteme, aquí estoy para brindarte esa mano, amiga. Aquí estoy nuevamente con esa energía renovadora para decirte, ven, salgamos en adelante y encuentra la solución. Tu hermana, que en muchas ocasiones dices que ya me han desahuciado, me dicen que ya no hay cura, que estoy pasando una enfermedad incurable, que ya no tengo sanación. Permíteme, a través de lo que es la fitoterapia, a través de los que es las benditas plantas que nuestra Pachita Mama nos da, a través de lo que es una limpieza especial, espiritual, no hacer magias negras, no, a través de curar y sanar, a través de lo que es la magia de las plantas, a través de lo que es la magia verde. La magia verde es curar a través de las benditas plantas que nuestra Pachita Mama nos da, a través del elemento fuego, a través del elemento agua, a través del elemento tierra, aire, porque nosotros somos eso. Y lo cual, a través de todo esto podemos curar y sanar y liberar enfermedades que a veces usted se asombra, sigue secándose, disculpe la grosería, sigue poniéndose mal, sigue que su vida está totalmente al fracaso total, sin tener fuerzas para levantarse, y usted va y hace los exámenes y no encuentra nada, y todo está bien, mientras tanto usted se le cae el cabellito, sus ojitos ya están mal, está perdiendo la vista, el estómago le duele demasiado, se siente cansado, agotado, mal, siente una impotencia en su cuerpo, una mujer una frigidez, siente que todo fue al fracaso, sigue deteriorándose y no sabe qué es lo que pasa. Existe la maldad, aunque le parezca mentira, es duro creer. Existe lo malo como existe lo bueno. Existe el daño, la maldad, por no decirlo así, hechicerías, existe, pero sí también existe Dios. Y Él es el único llamado a romper todos esos daños, obviamente. Siempre primero Dios y luego aquí esta persona a quien habla y junto a nosotros también nuestro querido hermano Francesco, nuestra querida hermana Sol Ángel y quien les habla en estos momentos. Porque conocemos cómo curar, cómo sanar a través de todo lo que le acabo de mencionar. Cada una de las plantas, tallos, raíces y bejucos, cada una de las esencias, perfumes, aceites, curaciones y sanaciones a través del agua bendita también lo hacemos. A través de la ovoterapia. O a través simplemente de este mensaje que me llega. 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Aquí dice lo siguiente, por favor contésteme urgente desde, muchísimas gracias desde Baba, contésteme qué es lo que debo de hacer con mi querido padre, lo demás déjelo en reserva. Este mensaje de Baba lleva el nombre de Sandro, así está, lo demás lo dejo en reserva, sí. El tiempo está sobre las manos, digo así. Él tiene un daño bastante fuerte, es debido a que tuvo un problema con un compadre de nombre Ramón. Él es la persona quien está causando estos problemas. Al término del programa, llámeme, por favor, no gasten dinero porque esto es mal oscuro. Que Dios nuestro Señor me los bendiga. Muchísimas gracias, les dice Yahair.
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1: Radio Espacio, informa la hora. Son las 23:11 de la noche.

0: Es un nuevo día. 0 horas, 0 minutos.
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1: ay, esta vez sí que he gozado de más.
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0: Rosy, te informa la hora. Son las 4 de la mañana.
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2: Queridos hermanos, que Dios nuestro Señor me los colme de muchas bendiciones. Quiero agradecer una vez más la sintonía acogida y a la vez que es total aquí a través de esta emisora que nos permite difundir nuestro programa Conferencias del Alma y llegar siempre, tanto a la madrugada como a la noche, llegar a diferentes ciudades, cantones, provincias y también a través de este programa y a través del mundo mágico como es el internet, las redes sociales, llegamos a diferentes lugares, reitero, a diferentes países, en lo cual pues quiero agradecer esa sintonía que es total. Muchísimas gracias, queridos hermanos, queridos amigos, oyentes de este programa Conferencias del Alma. Hoy quiero agradecerles a esa sintonía y a la vez un fuerte abrazo a la distancia, hoy nuevamente con esa energía renovadora, con esa fuerza espiritual, con ese ánimo de encontrar la solución a cada una de aquellas inquietudes, problemas y dificultades del diario vivir que usted, mi querido hermano, hermana que me escucha, está pues usted deseosa de encontrar, como todos los seres humanos, tanto la paz, la armonía, la prosperidad, el orden en su vida. Quiero agradecerles una vez más, reitero, aquí que nos encontramos atendiendo personalmente, ya nuevamente con nuestros horarios de lunes a sábado, de 8 de la mañana a 6 de la tarde, estamos ya atendiendo normalmente, atendiendo aquí en San Miguel de Bolívar, en donde usted siempre nos encontrará, claro está, permitiendo primeramente que nuestro Padre Eterno, nuestro Papito Dios, nos permita despertar y seguir en adelante compartiendo nuestros conocimientos, nuestras terapias alternativas, realizándolos a través de imposición de manos, limpiezas de homoterapia, de sanación, de curación, de liberación, pero también de encontrar un deseo especial, de brindar una mano amiga, de brindar esa dosis de luz, de esperanza, de tranquilidad, de brindar esa mano amiga. Hoy quiero agradecerles a ustedes, que, queridos hermanos, que siempre están en sintonía de este su programa, Conferencias del Alma. Mi gratitud inmensa, y quiero agradecer hoy en especial a nuestros queridos compadres, que saben ellos a quién me refiero, que hoy pudimos estar también allá visitándolos, que pues agradecida eternamente por todos esos recuerdos, por todo lo importante. No solamente hablemos de lo material que nos brindaron, sino el abrazo que sentimos, de esa sinceridad, de saber que siempre somos bien llegados. Y les digo, gracias mis queridos compadres allá en San Pablo, en Guamboya, que estuvimos allá con aquellos obsequios a nuestra querida hermana y amiga Rosita también. Muchísimas gracias, Carmita. Muchísimas gracias a nuestra querida hermana Olguita. Quiero agradecerles de todo corazón por todo ese amor que siempre nos comparten. Y a la vez también quisiera seguir sembrando para cosechar. Parece que no para todos seré lo bueno. Como siempre les digo y les manifiesto, a veces para muchas personas a lo mejor soy la mejor, para otras personas a lo mejor no sirvo. Pero así le da el árbol de todo, frutos buenos y malos. Hoy quisiera una vez más invitarle a usted, hermano, a usted, señor, señor, señorita, joven, a usted, mi querido hermano. A través de este programa Conferencias del Alma me dirijo ante ustedes brindando simplemente este saludo y esta mano, ¿sí? Para poderle decir, venga. Venga con toda esa fe, esa confianza, esa energía renovadora que vamos a encontrar la solución a aquel problema, a aquella dificultad, a aquella enfermedad, a aquel sufrimiento, a aquella amargura. No tengo uno ni dos años aquí sirviendo con ustedes, queridos hermanos, que me han permitido, obviamente, aquí, en esta bella ciudad, cantón, provincia, como lo quieran llamar ustedes, pero aquí estamos, en San Miguel de Bolívar, en la única dirección que, gracias a Dios, nos han permitido seguir estando aquí, frente con frente al Parque Central de San Miguel de Bolívar. En la casa que queda ubicado en el Parque Central, en la casa del doctor Gaibor, en el tercer piso alto, ingrese por favor por la parte de abajo, hay una puertita de color negro, ahí están nuestros rótulos que dice Rincón Andino Hermana Yajaira. Suba por favor, estamos en el tercer piso alto, en el cual usted va a encontrar a una persona que simplemente, obviamente, no, como siempre lo digo, el hábito jamás lo hace al mundo, pero sí el conocer, el saber, el brindarte esta mano amiga, pero esta mano amiga sincera, el poderte orientar, guiarte, ayudarte, brindarte una orientación a tiempo, el poderte guiar por el camino más corto al éxito, al triunfo y a la prosperidad, a encontrar usted mujer, usted joven que me escucha, usted señor, a encontrar solución, sanación, curación, aquellas enfermedades que a veces dice ya no hay nada que hacer, que todo se acabó, que todo ya está dicho. Nunca es tarde. Mientras hay vida y esperanza, algo muy importante, querido hermano, hermana que me escucha, mientras hay vida, hay solución. Algo más maravilloso aún. Quien tiene a Dios lo tiene todo. Aquí estamos para brindarte esa mano amiga. Y digo estamos, nuestro querido hermano también, quien está aquí compartiendo no solamente acá nuestro consultorio, sino también realizando curación, sanación, imposición de manos, nuestro querido hermano acá, Francesco, nuestra querida hermana Sol Ángel, y quien les habla, Yajaira. ¿Quién me permito una vez más tocar la puerta de vuestro hogar y decirle, querido hermano, a grandes males, tiene grandes soluciones? Aquí estamos para poderte brindar esa mano amiga, para poder inyectar una dosis de luz, de esperanza y de tranquilidad. Usted, mujer, que quizás escogió el camino equivocado y se encuentra totalmente que ha fracasado tanto en lo sentimental, en lo personal, que su negocio se fue al fracaso, que su hijo cayó a lo mejor en el camino de las drogas, del alcohol, o su esposo se encuentra en ese camino equivocado, podemos realizar un buen tratamiento, una buena sanación, una buena curación, porque conozco, como médico terapeuta que soy, conozco cómo sanar, cómo curar, cómo liberar. Y hoy quiero, una vez más, invitarle a usted para que juntos encontremos la solución a cada uno de aquellos problemas, a cada una de aquellas dificultades, a cada una de aquellas enfermedades que muchas personas gastan tanto dinero buscando solución y dicen ya no haberla. Recuerde, jamás hay que decir ya no hay nada que hacer, simplemente doblar un poquito rodillas, inclinar nuestra frente y decir, Padre amado, ¿qué tengo que hacer en mi vida? A nuestro arcángel San Miguelito, porque nuestras curaciones son angelicales. A nuestra Madre Santísima del Huayco, que ella interceda por nosotros. A nuestro Papito Dios, ¿a dónde está tu fe, querido hermano? ¿A dónde está esa fe que tú te sientes débil, cansado, agotado, desesperado, angustiado, triste, que has fracasado, que te has agotado totalmente? Recuerda, siempre habrá un mañana mejor. Recuerda, Yajaira, quien te habla en estos momentos, a través de este programa Conferencias del Alma, a través de esta prestigiosa emisora, a donde llegue, ante costa, sierra, oriente ecuatoriano, a donde llegue esta, este mensaje prácticamente que lo estoy difundiendo en estos momentos, quiero simplemente decirte, nunca es tarde, nada es lejos. Hay gente que me visita o me llama a través de mi WhatsApp, ¿sí? A través de nuestra línea, a través del 09-60-70-2312. Nos están escribiendo, nos están enviando sus mensajes, sus dudas, sus inquietudes, a través de lo cual de otros países, de Nueva York, de Argentina, de Francia, de Italia. Nos llegan muchos mensajes, de lo cual envíanos con toda confianza. ¿Esto tiene algún costo? No. Simplemente date tiempo un momentito, mi querido hermano. Escribe tu mensaje, envíame tu foto, tus nombres completos, fechas de nacimiento. ¿Para qué? Para poder analizar, dar un diagnóstico a través de lo que es la numerología. A través de tu fecha de nacimiento yo te puedo decir de dónde vienes, para dónde es que va, cuál es tu problema, cuál es tu enfermedad. No se adivina la suerte, sino simplemente a través de lo que es la numerología, la astrología, o a través de lo que es tu fotografía, puedo darte un diagnóstico exacto y decirte, ¿hay cómo solucionar tu problema? ¿O qué es lo que está pasando en tu vida? ¿Por qué tu negocio marcha mal? ¿Por qué tus animales se te mueren? ¿Por qué tu semilla siembra y no produce? ¿Por qué tu vida ha ido como un barco a la deriva sin saber qué hacer? ¿Por qué existe tanta envidia? Recuerda, la envidia es una enfermedad que lamentablemente no la podemos ver, pero la sentimos. Hay gente que por delante nos indica buena cara y por detrás el puñal de la traición. Hay gente que nos dice ser nuestros amigos y resulta que son nuestros peores enemigos. Hay personas que un día me dijeron, ¿cómo está, hermana Yahaira? Estoy agradecida por su curación. Pero después me dijeron, es que no ha valido, es que no ha servido. ¿Sabes por qué? Porque así es la ley, lo digo así, la ingratitud del ser humano. Hay gente que, en verdad, a mí, que conozco cómo defenderme, me lo han hecho, me lo han dicho, mucho menos a ti, mi querido hermano. Por eso te digo, recuerda, retire esa venda de tus ojos que lleva puesto y diga adiós a aquella mala suerte. No sufra más en silencio y encontremos la solución a aquel problema, aquella enfermedad, aquel sufrimiento. Aquí tengo un mensaje que dice, ¿cómo está, doctora Yahaira? La felicito porque ya la estoy sintonizando y escuchando nuevamente. Aquí he estado. En ningún momento he salido a ningún lado. Aquí estoy. Y aquí estaré mientras Dios me permita seguir abriendo mis ojos diariamente para poder realizar lo que conozco en verdad, cómo curar, cómo sanar, cómo liberar, realizar una ovoterapia, una limpieza, una sanación a tu cuerpo, a tu alma, a tu espíritu. Aquí dice un mensaje. Este mensaje, muchas gracias, nos llega desde Ventanas. En Echandía también muchísimas gracias. Un poquito mal de la garganta, ¿verdad? El clima un poquito, a veces lluvioso, a veces con sol, a veces estamos en todo el tiempo, digo así. Bueno, acá no hemos estado en San Miguel con lluvias. Estuve ayer en San Pablo y por ahí nos cogió un poquito las aguas. Lo cual dice lo siguiente, querida doctora Yahaira, reitero, le felicito por su programa, le pido por favor que me conteste qué es lo que está pasando en mi finca. He perdido mucho y también tengo problemas con mi salud. Me firmo con el seudónimo Rosita. Mucha atención en Ventanas. He analizado su caso y lo cual le manifiesto, mi querida hermana Rosita, bajo este seudónimo, porque ese no es su nombre. Las cosas no están saliendo bien, las cosas están como un barco a la deriva. A partir de lo que usted tuvo el problema con este hombre que lleva el nombre de Juan Carlos, él siempre ha deseado verle en el fracaso, siempre ha habido enemistad, siempre ha habido egoísmo. Nunca fue sincera esa amistad, mucho menos lo que hizo, ya destruyó su hogar, ahora quiere destruir incluso lo económico. No permita más que le hagan daño. Venga personalmente si usted desea, o al término del programa, llámeme por favor al 0960-70-2312. Repito, 0960-70-2312. Para poderle ayudar, guiarle. Sí, hay un trabajo que hicieron. Hay unos entierros de gualichos de brujería que lo han hecho. Vea, así como mi Dios me está escuchando, mi Cristo sagrado me lo escucha. Le juro, aunque usted no cree, aquí hay un fuerte maleficio que están incluso a punto de acabar con sus animales. Ojo, tenga mucho cuidado. Y también mucho cuidado con su hijo, porque él está cogiendo el camino del alcohol y equivocándose en algo que va a ser muy fuerte para usted, cargaría mucho sufrimiento y amargura. Queridos hermanos, así usted puede enviar su mensaje con gusto para orientarles. 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Queridos hermanos, que Dios me los bendiga, muchísimas gracias, les dice Yajal.
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0: Buenos días, son las 5 de la mañana con 15 minutos.
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Una más, una menos, ahí fue todo. Eso fue todo lo que pasó. Eso fue todo lo que pasó. Hasta ahí. Y ahí sí. Y ahí sí, cholitos. Martes 6 de octubre. Martes 6 de octubre. Buenos días, Ecuador. Buenos días, gente. Buenos días, oyentes. Gente maravillosa que se levanta conmigo. Un abrazo regigante. Buenos días, Ecuador.

abrazo re gigante para todos ustedes. Buenos días. Así se levanta la people, así se levanta el Ecuador, así se levantan los dormilones. Arriba ese ánimo. Esta semana tiene que ser una semana llena de muchas cosas positivas. Esta semana tiene que ser una semana llena de muchas cosas buenas. Con toda esa alegría, con toda esa predisposición, con toda esa buena vibra, les decimos arriba ese ánimo. Arriba, arriba, arriba, arriba, arriba.

Atentos a la hora, son las 5 de la mañana, las 5 de la mañana. 5 de la mañana con 26 minutos, hora exacta en Ecuador, 5 con 26. Amigos agricultores, amigos del agro, amigos del campo, buenos días. 5 de la mañana con 26 minutos, son las 5, las 5, las 5. Las 5 de la mañana con 26 minutos en todo el país. Buenos días, Ecuador. Buenos días, gente, gente. Hola.

Chinita Coloma, saludos cordiales. Saludo para Luis, buenos días, un fuerte abrazo. Excelente y bendecido martes. Arriba ese ánimo, sí señor.

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0: No paramos jamás.
1: No nos para nada ni nadie. Solamente estamos para ponerle buena música. Estamos en las 5:36 de la mañana, la hora exacta. 5 de la mañana con 36, 5 con 36 minutos. ¡Épale!

esta hora de la mañana haces lindo pegarse un caldito de manguera. ¿Qué dicen ustedes? Lindo. A esta hora de la mañana lindo pegarse un caldito de manguera.

Boca de payaso. Toca ponerle carita de payaso. Buenos días. Buen martes, hay que camellar, hay que ponerle alegría a este martes, hay que decirles arriba ese ánimo. Rosita Tamami en Los Ángeles, desde Morona, Santiago. Macas, hola. Buenos días, Macas. ¿Cómo están las vías? ¿Cómo están las carreteras? Nuestros reporteros de las carreteras, buenos días. Nuestros reporteros de las carreteras, buenos días. Reporte, reporte, reporte, reporte. Reporte, sintonía. Hernancy, buenos días, hola.

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1: a nuestros buenos amigos de Santa Rosa. Buenos días, ¿cómo amanece Santa Rosa? ¿Cómo amanece Santa Rosa? Buenos días. Un cordial saludo en Achupaya para mis padres, don Enrique y la señora Mariana. Que Dios me los bendiga. Saludos cordiales. A full sintonía desde Cuenca. Buenos días, Cuenca. Vicente, Vinicio y Antanlema, Moposita, JB. Saludos desde el Lago Agrio. Buenos días, Lago Agrio está con nosotros. Lago Agrio está con nosotros. Buenos días. Las 5 de la mañana con 48 minutos, hora exacta. La hora exacta en Ecuador. Ecuatorianos en el mundo. Buenos días, hola. A levantarse, se ha dicho. A ponerse ready, a ponerse contento. Saludos, bien.

Ecuador, Ecuador, Ecuador, Ecuador, mi país. Leoncio Andrade, buenos días, hola. San José del Carmen para Narcisa Ledesma de parte de su esposo que le quiere mucho. Hola, prima, saludos cordiales de buenos días. Preparándose para trabajar ya, preparándose para trabajar. Saludos en la Ciudadela La Libertad para la señora Manuelita Llanes, buenos días. Amigos agricultores, amigos del agro, amigos del campo, amigos quienes ya están preparados para trabajar, quienes ya están levantados listos para realizar diferentes actividades. Algunos ya están desayunando, qué rico. Estos desayunos del campo, Dios mío. Rico, reforzadito y bien puesto, ¿sí o no? Iván Sanabria, saludos. De cada garrotazo. ¿Sí o no, Machelo Sisa?

Así se va levantando la pípola, así se va levantando los dormilones, así se van levantando todos los perezosos y les decimos afuera la pereza. ¡Epa! Todos los perezosos se van levantando contentos, felices. Arriba, arriba, arriba, arriba. Rolando Herrera Torres. Dice mi pana, los tiempos que asoma, cuente. Desde Atacames. Desde Atacames, Rolando Herrera Torres. Saludos desde Unduchí a full sintonía. Miguel Quintanilla desde Unduchí, buenos días. Marcelo Sisa. Saludos al mejor programa. Gracias, Marcelo, muchas gracias. Un fuerte abrazo a esta hora. Las 5 de la mañana con 53 minutos, la hora exacta. 5 de la mañana con 53 minutos. 5 con 53 minutos. Saludos Marlene Chuquia, buenos días. A ver, JB, le hago una cordial invitación a participar de nuestras festividades del recinto Las Guardias. A más tarde de fiestas este fin de semana, el 9, el 10 y el 11. Bien, saludos cordiales a nuestros buenos amigos de Las Guardias. Un abrazo a la gente maravillosa de Las Guardias. 5 de la mañana con 55 minutos. 5 con 55 minutos en espacio. Buenos días, ¡epa! Los que recién están llegando, compartan.

A Jenny, para mis hijas Melissa y para Michelle, Lara, que les amo muchísimo. Saludos, buenos días. Casi me asusto, ñaño. Casi me pego el susto del año. Casi me pego el susto del año, pana. Casi, casi, casi, casi. Casi nomás. Buenos días, epa. Las 5 de la mañana con 56. Las 5 de la mañana con 56. Haga levantarse a los guaguas. Haga levantar a los chicos. Póngase feliz, póngase contento, póngase ready. Ahí eso se quedan hasta bien noche viendo TikTok. Ya a las 11, viejito, ya duerme. Mañana tienes que levantar, viejito, duerme ya. Deja pues, mami, yo soy el que voy a sufrir, no tú. Arrebatados los guambras. Arrebatados los guambras. No hacen caso. Ay, en nuestros tiempos, caracho. Caray. Iván Esgardo Montero, saludos a full sintonía, un fuerte abrazo.

maldita traición. Hay otra que dice maldita bruja también. Hay otra que dice que es maldita bruja también. Buenos días, Ventanas. ¿Cómo amanece Ventanas? ¿Cómo está Ventanas a esta hora? A nuestros amigos de la provincia de Los Ríos. Buenos días, Los Ríos. Buenos días, Quevedo. Hola, Josefita. Saludos. Rolando Llanos. Saludos cordiales para don José.

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2: Son las 6 de la mañana.
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0: Su vida fue un ejemplo de amor, sus manos un refugio y su recuerdo será guía para siempre en nuestras vidas. Al recordar con profundo dolor y tristeza el primer mes del sensible fallecimiento de quien en vida se llamó Don Pedro Huamán Tene, sus hijos Marco, Estuardo fallecido, María, Alberto, Blanca, sus hermanos, sus nietos, bisnietos y demás familiares, agradecen por todas las muestras de solidaridad en tan difíciles momentos. A través de su presencia, ofrendas florales, tarjetas, llamadas telefónicas y más manifestaciones de afecto y solidaridad. A su vez que invitan a la Santa Misa que en su memoria se llevará a cabo este día sábado 10 de octubre a las 12 horas con 30 minutos del mediodía en la Iglesia Matriz de San Miguel de Bolívar. Sus familiares anticipan sus agradecimientos, paz en la tumba de quien en vida se llamó Don Pedro Huamán Tene. En San Miguel de Bolívar ha dejado de existir quien en vida se llamó la señora Marta Beatriz García Sánchez, su esposo Gonzalo Jarrín, sus hijos Cristian, Joana, Josep y Katy Jarrín García. Sus nietos y demás familiares comunican este lamentable fallecimiento. Invitan a la velación de sus restos mortales en la sala de velaciones de la cooperativa San Miguel Limitada, ubicado en la calle Pichincha y 10 de enero. La misa de cuerpo presente será el día martes, el día de hoy, martes 6 de octubre, a las 14 horas 2 de la tarde en la iglesia matriz de San Miguel de Bolívar. Sus familiares anticipan sus agradecimientos, paz en la tumba de quien en vida se llamó la señora Marta Beatriz García Sánchez.
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Atentos a la hora, atentos, atentos, atentos, atentos, atentos a la hora. Son las 6 de la mañana, las 6 de la mañana, las 6 de la mañana con 9. Son las 6 de la mañana con 9 minutos en Ecuador. 6:09. Levántate, Pipo, levántate, Ecuador. A viva voz les decimos qué bonita es esta vida, qué bonita es esta vida. Aprovechalo al máximo. Aprovechalo en cosas positivas, esta vida es bonita. A pesar de que exista problemas, existen inconvenientes, existan momentos momentos difíciles, pero al final del camino vale la pena decir qué bonita es esta vida. Esta vida que es tan efímera y que se nos puede ir de un momento a otro. O que debe ser demasiado corta, o que puede ser demasiado corta, como para desperdiciarlo en cosas negativas. Aprovechemos en cosas positivas. Qué bonita es esta vida. Qué bonita es esta vida. Buen martes. Buen martes para todos. Buenos días. Saludos desde el Cantón Quinsalón. Excelente y amanecida para la familia Guerrero Pazmiño. Saludos a los más consentidos de la casa, Katy, Andrés, Samir, en especial para la niña.

parte de toda la familia que le desean muchas felicidades y le dicen también. A ver, a ver, a ver, a ver. Bájele, bájele, bájele. Bájele la otra, bájele, bájele, bájele. Bájele un poquito esta, y ahí sí ponga esta, dele. ¿Qué?

0: Patricio Solitario Rea, buenos días. Bendiciones desde Ventanas Los Ríos, desde el recinto El Pailón para la familia Torres, el Leyton, buenos días. Bien. Rocío Santos Manovanda, buenos días, un fuerte abrazo. Compa John, buenos días desde Boston. Comparta la transmisión en sus grupos, en su perfil. Saludos cordiales para viejita María José Culqui. Hoy está cumpliendo 15 añitos de vida y también le decimos que viva la quinceañera, que viva la cumpleañera.
1: ¡Que viva el cumpleañero!
2: ¡Que viva!
0: En este caso, ¡que viva la cumpleañera! Que los cumplas felices cumpleaños. Las 6 de la mañana, 6 con 11. Levántate, pueblo, levántate, país. Igual es su reloj. 6:11 en todo el país. Lindo, belleza, lo máximo. Arriba ese ánimo. Sí, señor. Amigos traileros, amigos camioneros, amigos taxistas, amigos camioneteros, un fuerte abrazo de buenos días. Buenos amigos del Cantón Chillanes, buenos días, Chillanes. Saludo para mi pana Luis B, DJ Mix. Luis B, DJ Mix.
3: Luchito Mix, mejor ahí.
0: Así suena.

0: cumple 19 años de vida. Le deseamos lo mejor en su juventud. Saludos cordiales desde Santo Domingo. Saludos cordiales desde Santo Domingo, desde Santo Domingo. Póngale feliz cumpleaños. Póngale feliz cumpleaños. Póngale, póngale, póngale.
1: ¡Que viva el cumpleañero!
2: ¡Que viva!
0: Para Marc Anthony. Anthony Peña Velasco cumple 19 años de vida.

Blanquita Pérez, buenos días, un abrazo. Blanquita, tan pura y sin mancha, ¿cómo le va, Blanquita? Lourdes Bonilla, buenos días, hola. A nuestros buenos amigos de Tiandiagote, que este fin de semana están de fiesta. Un abrazo a nuestros buenos amigos de Tiandiagote. Saludos, Cloriales, buenos días, hola. Hola, mi pana Pato, ¿cómo va? ¿Todo bien? ¿Todo chévere? Para mi tía Lucila Morales, de parte de su sobrina Nelly Pérez, desde Montalvo. La canción Collar de Lágrimas, dice. La canción Collar de Lágrimas. Debe llamando a mi hijo Paul, que tiene que levantarse. Debe llamando a mi hijo Paul, que tiene que levantarse. ¿Qué fue, Paul? ¡Muévete, Paul! ¿Qué fue, Paul? ¡Levántate, Paul! ¡Levanta, levanta, levanta, hijo, levanta! ¡Muévete, rápido, one Así, así. Que me dicen que les dé llamando a mi estilo. Yo, a ese estilo se llama. A ese estilo se llama. 6:16 a la hora exacta. 6:16. Muy bien. Saludos desde Cayambe. Un fuerte abrazo a la gente maravillosa de Cayambe. Póngame la canción La Llamada de mi ex, dice. Ajá. Buenos días, Cayambe. Saludos para Carmen Ayala, para mis padres en Tiandiagote, que estamos de fiestas este fin de semana, dice. Un abrazo.

0: Interactive, me música, caracho. Así o más contentos, así o más felices. Saludo para mi nieta Victoria, que se apure con el desayuno. Eso, apure, apure, apure, apure, cocine. ¿Qué? Estás por pasado el teléfono ahí. Buenos días. Marta Pino, saludos. Hola, Martita. Hola, JB, buenos días. Lindo día. Ayúdenme informando a los de CENEL. A ver, amigos de CENEL. Pare la oreja. A ver, los amigos de CENEL, que en el recinto Tablas Rumipamba no hay servicio de energía desde ayer tarde. Amigos de CENEL Bolívar. Amigos de CENEL Bolívar, no hay luz. No hay luz en Tablas Rumipamba. No hay servicio de energía eléctrica, por favor. A nuestros amigos de CENEL. O alguien que está escuchando, de pasando la voz. De pasando la voz. Saludos en Balsapamba para Jonathan Mora, que hoy está de cumpleaños. Que Dios le dé muchos años más de vida. De parte de su mamá, Rosita Salazar. De parte de su padre, sus hermanos y toda la familia. Le desean lo mejor al cumpleañero del día de hoy. Buenos días a todos los cumpleañeros. Hoy ha habido full cumpleañeros. Hoy ha habido full cumpleañeros. Bien, buenos días. ¡Que viva los santos! ¡Que viva la santa! Ahí está, buenos días, bien. Es hora que los pequeños se levanten. Y es hora que los pequeños se levanten. Los grandes también ya se levantaron.
1: José Vinicio, vámonos.
0: Man, hijita, ¿cómo estás?
1: José Vinicio, vámonos.
0: Ah, ya, muy bien, ya.
1: José Vinicio, tócame.
0: Ahí ya empezás.

parte de su mamá Elisita y toda la familia que lo queremos muchísimo. Cristian Andrés González Naved está cumpliendo años también el día de hoy. ¡Felicidades! ¡Hola! ¡Epa! ¡Que viva el cumpleañero! Saludo para Carmen Ayala, para mi hermana.

Buenaza la canción, no, buenaza. Originalmente no sé de cuál es esta canción. Yo creo que es un cover que lo sacó Juanita Burbana, por en esta ocasión también lo sacó el más querido, ¿no? Me contaba la otra vez el más querido la anécdota con esta canción. Y por ahí le estaba reclamando a la Juanita Burbano también. Ahí nomás, ahí nomás. Ahí nomás, ahí nomás. A ver qué dice Marisita Matute Monar. No sea malito de avisando a nuestros amigos de Cenel, o conocido comúnmente como la empresa eléctrica. No hay luz en San Francisco de Rumipamba abajo, por favor. Ya nos pasaron ese dato, que no hay luz. Nuestros amigos de Cenel, por favor, esto pertenece a San Pablo de Atenas. Ven arreglando el tema de la luz. Ven arreglando el tema de la luz, por Dios, venga. A ver, viva mi provincia, ¿qué dice? Viva mi provincia de Los Ríos en sus 166 años de emancipación política. A nuestros buenos amigos, tenemos buena gallada, buena audiencia en la provincia de Los Ríos. Un abrazo. En sus 166 años de emancipación política. Bien, buenos días. Carmen Ayala, buenos días. Saludo para Inés Ayala en La Chorrera. Saludo para Edgar Campaña, buenos días. Saludo para Carmen Montoya, buenos días para Mateo y para Austin, que se levanten para que se vayan a la escuelita. 6:26, la hora exacta. 6:26, y después de la llamada de mi ex sale una muchita fría por ahí. No, ya es. Las muchas al ser heladas. Las muchas disfrazadas de pingüino. Y con este invierno, y el trabajo de que... El trabajo de calentarla mucha. Ya. Saludos.

Bueno, y esto de los apagones, ¿no será esto de que no hay luz por este sector de Rumipamba, de Tablas, todo eso? ¿No será ya problemas de cortes de energía programado? Ecuador necesita más de 3 semanas de lluvias continuas para recuperar los niveles de Masar. Allá no llueve y aquí sí, ¿no? Ecuador necesitaría por lo menos más de 3 semanas de lluvias para recuperar los niveles de Masar. Así dice acá un titular. Así dice acá un titular. Las 6 de la mañana, las 6 de la mañana con 28. Son las 6 de la mañana.

0: levanta la people, así se levantan los dormilones, así se levantan todos los perezosos. Muchas gracias, Carmita. Saludos, bien. Carlitos Barragán, buenos días. Gracias por alegrarnos en la mañana. Un abrazo.
1: Y ya llegamos. Ya estamos aquí. Los Chulaulas.
0: Esto se llama Forasterito.

0: Salimos a la pausa publicitaria y ya regresamos enseguida con más. 6 de la mañana con 31 minutos. 6:31. William Morejón, saludos desde Montalvo para la familia Estrada. Para mi mami Nelly Estrada, en Chaupiurco de parte de su hija Gabriela. Vamos a la pausa y ya vengo.
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0: En San Miguel de Bolívar ha dejado de existir quien en vida se llamó la señora Marta Beatriz García Sánchez, su esposo Gonzalo Jarrín, sus hijos Cristian, Joana, Josep y Katy Jarrín García. Sus nietos y demás familiares tienen el pesar de comunicar este lamentable fallecimiento. Invitan a la velación de sus restos mortales que se está llevando a cabo en la sala de velaciones de la cooperativa San Miguel Limitado, ubicado en la calle Pichincha y 10 de enero. La misa de cuerpo presente se realizará el día martes 6 de octubre a partir de las 14 horas 2 de la tarde en la iglesia matriz de San Miguel de Bolívar. Luego al cementerio general para su cristiana sepultura. Invitación religiosa: cuando alguien que amamos parte de este mundo, no hay forma de evitar la tristeza ni el vacío en el corazón. Sin embargo, nos queda la paz y el consuelo de saber que ya descansa junto a nuestro Padre Celestial. Al recordar con profundo dolor y tristeza un mes del fallecimiento de quien en vida se llamó la niña Katie Jaylin Zurita Lema. Sus padres Johnny Zurita y Mireya Lema, su hermano Carlito Zurita Lema, sus abuelitos, tíos y demás familiares expresan un profundo agradecimiento a todas las personas que con su presencia, ofrendas florales, tarjetas, llamadas telefónicas, oraciones y más manifestaciones de afecto y solidaridad nos acompañaron en tan dolorosos momentos. A la vez que invitan a la Santa Misa que en su memoria se oficiará el día sábado 10 de octubre a las 18:30 en la iglesia matriz de San Miguel de Bolívar. 6 meses ha transcurrido desde que tu ausencia física dejó un vacío imposible de llenar en nuestras vidas. Sin embargo, el respeto a tu memoria y el amor eterno que nos sembraste siguen intactos. Al cumplirse 6 meses del fallecimiento de quien en vida se llamó la señora emérita Targelia Gaibor Gaibor, sus hijos, su esposo fallecido y demás familiares invitan a la Santa Misa que en su memoria se llevará a cabo el día sábado 10 de octubre a las 18:30, 6:30 de la tarde en la iglesia matriz de San Miguel de Bolívar. Sus familiares anticipan sus agradecimientos, paz en su tumba.
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Hora exacta en Ecuador, hora exacta en Ecuador. Hora exacta en Ecuador, son las 6 de la mañana, las 6 de la mañana, las 6 de la mañana con 41 minutos. 6 de la mañana con 41 minutos. Buenos días, Fabricio Hurtado Ortiz. Saludo para Camila y para Dylan Hurtado que están yéndose a la escuelita. Lindo programa, amigo. Escuchamos siempre en Chimbo. Un abrazo a la gente de Chimbo. Buenos días, Chimbo. Para la señora Clara Elena por cumplir 90 años de vida. De parte de sus hijos, sus nietos y demás familiares. Doña Clarita Elena, que viva la cumpleañera. Radio Espacio, excelente programa. La canción El Whiskycito, listo. Walter Washington Moyano, saludos, excelente programa. Rumba hacia la escuela también, dice ya. Bien. William Morejón, saludos, mi pana William. Todo bien, todo chévere, todo very good. Todo lo máximo. Las 6 de la mañana, las 6 de la mañana, 6 de la mañana con 43 minutos. Las 6 de la mañana con 43 minutos en Espacio, a levantarse con buena vibra. A levantarse con esas emociones al 100%. Hoy martes. Este fin de semana es feriado. Este fin de semana es feriado desde el jueves. Ya, desde el jueves mismo. Después están diciendo el día lunes, no, el día domingo. Yo le había agarrado tanto cariño al feriado. También dicen eso. Saluditos en Chimbo. Ninfis Narci, buenos días. La gente maravillosa de Chimbo, un abrazo.

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Buenos días. Buenos días. Angelito Pazmiño, saludos cordiales. Hola, Angelito. Silvi Gaibor, saludos para Mati.

Saludos a la gente maravillosa de Chimbo. Buenos días, Chimbo. Tierra linda de Chimbo, tierra linda de Chimbo. Saludos cordiales de buenos días, Epa. Las 6:46 a.m. Las 6:46 a.m. No llegue tarde, igual es su reloj. Esto es Ecuador. Bachita Sánchez, saludos a la gente maravillosa de Montalvo. Buenos días, tierra linda de Montalvo. A ver, ¿qué más tenemos? El embalse de Mazar se recuperó levemente tras las lluvias. Es un corte de noticia que tenemos el día de ayer, en horas de la noche. El embalse de Mazar registra una leve recuperación tras las lluvias de los últimos días y la desconexión aplicada durante el fin de semana. Este reservorio de agua es uno de los más importantes de Ecuador porque aporta al complejo hidroeléctrico Paute Integral, el cual puede entregar unos 1.700 megavatios de potencia. Además, puede ahorrar agua para utilizarle durante momentos de sequía o estiaje. Levemente, pero que tiene que llover por lo menos 3 semanas seguidas, dice. Así dice otro titular acá, la pena, Otro titular dice del mismo caso, Ecuador necesita más de 3 semanas, Ecuador o este sector. Ecuador necesita más de 3 semanas de lluvias continuas para recuperar los niveles de Mazar. Medio raro, pues llueve 3 semanas al ritmo que vamos, Virgen Santa, en donde está el invierno fuerte. Ay, ay, ay. Saludos, JB desde Chillanes, un abrazo a la gente del barrio Santa Rita. Están en nuestra sintonía. Música, alegría es lo que tenemos para esta semana. Sí, señor. ¡Epa! Para este día, para este martes. Ahora sí, solitos. Si usted está todavía en casa yendo a salir, está en chanclas. En chabelitas, ¿cómo le saben llamar? Babuchas, ¿qué más le llaman? ¿Cómo le llaman? Imagínese que está bailando puesto unas alpargatas ahí. Usted, señora, si está al lado del marido, hágale pegar una bailadita, vea. Usted, esposo, que esté al lado de la señora, hágale bailar, vea, por Dios. Empiece la mañana con ganas, sonriéndole a la vida, sí, señor. Disfrute, que la vida es bonita, sonríale a la vida. Siempre hay algo de qué sonreír y siempre hay algo de quién pegarse una carga.

desde Ecuador. Esta es música. Ay, ay, ay, Pachamama. Eso. Saludos para Giovanni Gaibori, que será de Yared. Me han asomado tiempos. Ya se dieron feriado desde hoy día, creo ya. Angelito Borja, saludos cordiales para la familia Borja Pillín, un fuerte abrazo de buenos días. ¿Cómo amanece la costa ecuatoriana? ¿Cómo está Guayas? ¿Cómo

6 de la mañana con 54, 6 con 54 minutos, bien. Está bonito el día acá. Solcito está acá. Solcito está acá. Solcito está acá.

Un abrazo todo el personal San Miguel de Bolívar. Todo el personal ya está listo para trabajar. Saludos Edwin, doña queridita, saludos, bien. Angelito Holguín, saludos Judith Mora, buenos días. Por Balsar, brisando a esta hora de la mañana, dice Angelito. Brisando a esta hora de la mañana, buenos días. Arribamos ya a las 7 de la mañana. Arribamos ya a las 7 de la mañana, con alegría, con buena música.

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0: ¡Atentos a la hora!
1: ¡Hay que trabajar! ¡Hay que trabajar! ¡Hay que trabajar!
0: Las 7 de la mañana con 8 minutos. Son las 7 de la mañana con 8 minutos. Saludo para la gente trabajadora en la 10 de noviembre en Guaranda. Para Margarita Barragán, buenos días. Hola. Para Mónica, buenos días también.
2: Dale gracias a Dios.
0: También está en nuestra sintonía, le enviamos un fuerte abrazo a nuestros buenos amigos de Guaranda.

0: que trabajar, hay que camellar a la gente que sale a trabajar. Sí, señor. Buenos días. Mariana Albán, saludos de...
1: Hay que trabajar.
0: 104.7.
1: Hay que probar.
0: 104.7. Angelito Holguín, saludos cordiales. Bien. Felicita, hola, todo chévere, todo bacano. 096-146-9647. 096-146-9647 es el celular para... Es el WhatsApp para todas las programaciones. Sí, señor. 7:09 en espacio.

Este martes, esta semana, donde le ponemos toda esa energía, donde le ponemos todo ese dinamismo. Es feriado este fin de semana, es feriado, pero mientras tanto hay que ponerle todo ese cariño, mientras tanto hay que ponerle todo ese dinamismo.

A ver, esta noticia que está saliendo, ¿no? Al ingresar al portal de la Corporación Eléctrica del Ecuador, que reporta sobre los niveles y caudales de las centrales hidroeléctricas del país.

17 horas de ayer, el lunes 5 de octubre del 2026. Esta cota está 20,08 metros por debajo de su máximo establecido en 2.153 metros y 17,2 metros por encima del nivel mínimo. Las lluvias registradas en Azuay el pasado 3 de octubre. Las lluvias registradas en el pasado sábado 3 de octubre ayudaron a mejorar el

metros cúbicos por segundo durante el último fin de semana. Asimismo, permitió que la cota mejorara en las últimas horas en lo mínimo. En lo mínimo. Pero ya hay cortes de energía por ahí que no van a arreglar. No creo que esos cortes sean programados y mucho menos voluntarios. 7:24 minutos, 7:24 minutos.

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mañana, las 7 de la mañana con 44 minutos. Son las 7 de la mañana con 44 minutos en espacio. 114.629 solicitudes de citas médicas no se concretaron por falta de cupos en el sistema de salud público. Vaya, bastante. El pedir una cita médica y no conseguirla por falta de cupos ya tiene una cifra más de 114.000 requerimientos de citas no pudieron concretarse en el sistema público de salud. El dato aparece en un análisis ordenado por la viceministra de Gobernanza de Salud, Wendy Gavica, y se basa en reportes de la Corporación Nacional de Telecomunicaciones citados por el Ministerio de Salud Público. Uyayay. El documento de 6 páginas dice que entre el 16 de julio y el 31 de agosto se registraron 114.629 requerimientos de citas que no pudieron concretarse por falta de disponibilidad de cupos. Y que solo en agosto hubo más de 103.000 solicitudes de citas que no se concretaron. Medicina General concentra la mayor demanda insatisfecha con más de 51.000 requerimientos. Lo sigue odontología con 20.355. Obstetricia con más de 13.958, valoración integral 13.866, psicología clínica 10.228. Así está más o menos la nota. Son las 7 de la mañana, 7 de la mañana con 46 minutos, 7 de la mañana con 46 minutos.

0: abrazo cordialmente y les deseo éxitos en este nuevo día, en este martes 6 de octubre del 2026, donde todo se pone chévere, donde todo se pone bacán, donde todo se pone lo máximo. Desearles una jornada extraordinaria. Que se encuentren con la felicidad, con la buena vibra. Que se encuentren con la buena suerte y se peguen un buen revolcón. Hasta aquí la compañía de José Vinicio, su pana, su brother, su mijín del alma. Buenos días, Ecuador. Qué chévere. Esto ha sido todo por hoy en Amanecida. Y como decía un colega, recuerde que esto ya es historia. Buenos días, Ecuador. Chao.
1: Chicos, a levantarse.

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1: Las 8 de la mañana.
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2: Son las 9 de la mañana.
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1: Son las 10.
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1: Son las 11.
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1: Son las 12 del mediodía.
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4: ¿Qué?

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2: La una de la tarde.
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Bienvenidos a este martes, bienvenidos, buenas tardes, ¿cómo estamos? Aquí estamos otra vez, ¿no? Ayer comenzamos la semana y hoy ya estamos en martes, imagínense usted, eso significa que el lunes ya no tiene excusas para seguir molestándonos porque siempre, pues, los lunes es algo enérgico, ¿no? Molestoso. Pero bueno, ¿por qué? Porque se nos hace difícil empezar la semana, empezar las labores, pero como ya estamos en martes, hoy venimos recargados con una tarde diferente, con música para todos los gustos, conversaciones, ocurrencias, historias, mensajes, mucha energía, porque esto no es solamente canciones, amigos. Esto es acompañarnos, ¿no? Algo mutuo. Esto es compartir una tarde de nuestro día, una parte del diario vivir. Esto es reírnos de nuestras propias historias. ¿Por qué no también aprender algo de ellas, no? Porque así es la vida. Pongámonos un poco cómodos, subamos el volumen, que aquí empezamos llenando tu espacio. Yo soy Marilu Angulo, la Lulis, y esto es Llenando tu Espacio.

estamos empezando este programa. Bienvenidos, buenas tardes. Ya estamos por acá. Yo he estado por acá que movía todos los tereques, pero nada que nada. Yo cuando siento de que por ahí hay una que otra cosa que toque hacer o que toca, simplemente nada de nada, ¿no? Al 096-146-9647, 096-146-9647, nos puede escribir, nos puede ya escribir a nuestro WhatsApp. Sí, señores, nuestra línea se encuentra habilitada. Así que ponte pilas, que aquí empezamos su programa de cada tarde, llenando tu espacio.

Yo siento y creo que el martes es ese día en que uno recibe suficiente reconocimiento, ¿no? El lunes se lleva toda la mala fama, la mala vibra. El miércoles ya está en la mitad de semana. El jueves comienza a pensar que es el viernes. El martes queda ahí, sinceramente, trabajando silenciosamente. Por eso hoy vamos a declararlo martes con buena actitud. Porque no importa si la mañana estuvo complicada, no importa si algo salió mal, todo todavía queda una tarde más para cambiar el ánimo, ¿no? Yo por acá ya pegué mi primer bostezo. Como que ya me dio por acá el primer bosquejo y ¿saben qué significa? Ya toca prender el incienso nomás.

Es la 1:30, 1:30 ya. Recuerde que nos puede escribir a nuestro WhatsApp al 096-146-9647. 096-146-9647. Todavía queda toda una tarde para cambiar el ánimo, la actitud, pues para cambiar las ganas de continuar. Nos acompaña un sol radiante en San Miguel de Bolívar, un sol espectacular a esta hora de la tarde, pero bueno, ya estaremos con ciertas novedades también en el trayecto de esta programación. Nos vamos al primer corte comercial y ya regresamos.

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Martes de buena actitud, señores. Martes de buena actitud. Qué lindo. No hay gente que dice yo soy muy paciente hasta que alguien se mete delante en una fila. Ahí desaparece la paciencia. Yo soy tranquilo hasta que se cae el internet. Yo soy celoso hasta que aparece un nombre desconocido en el teléfono. Por ahí también hay esos que dicen yo no guardo rencores, pero se acuerda de lo que pasó en el 2017. Somos seres humanos, señores. ¿Qué pasó? ¿Qué pasó? No somos de piedra, ¿no? Ahora entiendo que cuando por ahí me dicen a mí que soy demasiado celosa, impaciente. Normal, porque somos seres humanos. Hay que responderle normal. Somos seres humanos y sentimos, ¿no?

la 1:43 PM. Vamos a continuar avanzando a esta hora de la tarde, señores. Estamos en nuestra primera hora de programaciones. En estos instantes, el sol está radiante. El sol nos acompaña a estas alturas de la tarde. Esperemos que a más tardar, San Pedro no se le ocurra abrir la llave. El día de ayer también se pudo presenciar lluvias, ¿no? Y últimamente las lluvias están siendo de las suyas. Está, pues, por ahí haciendo de las suyas a nivel provincial, a nivel nacional. Se puede observar las diferentes medios de comunicación que informan también sobre la situación de esta etapa invernal. Y es algo preocupante, sin duda alguna. Nosotros vamos a continuar con nuestra programación. Vamos a seguir con música, porque para eso estamos aquí, ¿no? Para ponerte música, para disfrutar de una tarde llenando tu espacio. 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
2: Las 14 horas.
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5: ¿Qué?

así, luego de la llamada, de la interrupción, vamos a seguir disfrutando de nuestra programación el día de hoy. Es lindo, ¿no? Es lindo estar por acá motivados, con el ánimo al 100%. Tenemos muchas cosas por comentar el día de hoy, muchas novedades por comentar el día de hoy.

las 2:12 p.m. Rápidamente estamos por acá con novedades el día de hoy, ¿no? A pesar de toda la situación que pasa a nivel nacional, hoy, pues muchas personas de nuestra provincia de Bolívar se encuentran indignados, sí, señores. Indignados. ¿Por qué? Pues yo te cuento por acá. Porque hace más de una semana, sí, así como lo estás escuchando, más de una semana, pues dimos a conocer que la vía Bucay-Chillanes permanecía cerrada por el derrumbe que se realizó, pues, ¿no? Un derrumbe registrado el 28 de septiembre mantiene bloqueada la vía todavía, a pesar de que ya hicieron el llamado, a pesar de diferentes publicaciones que se han realizado en distintas plataformas digitales, medios de comunicación. La carretera desde el 1 de octubre, pues, cubrió completamente la vía y se encuentra totalmente cerrada. Hasta el domingo, hasta hoy martes 6, el material continúa sobre la calzada. El paso vehicular permanece totalmente cerrado, afectando la movilidad entre ambos sectores, amigos. Bucay y Chillanes. Ya los conductores, los moradores solicitan la intervención de las autoridades para retirar los escombros y habilitar nuevamente esta importante conexión vial. ¿Será caso que se olvidaron? ¿Será caso de que no hay maquinaria, están empapados en las campañas electorales, que se olvidan de estos temas sumamente importantes? Ya el invierno está haciendo de las suyas y acá no hemos visto el trabajo correspondiente. No hemos visto el trabajo correspondiente. Ya acá estamos, pues, para poder informar, ¿no? Si es que por haber razón no se enteró, por haber razón no supo del incidente, acá estamos informando para que usted pueda manifestarle a las autoridades sobre este caso sucedido, para que lleguen ya las autoridades a intervenir en este sector y retirar los escombros para habilitar nuevamente esta importante vía que conecta Bucay y Chillanes.

de octubre del 2026 hay fechas, celebraciones que conmemorar y celebrar el día de hoy, Día Internacional de la Geodiversidad, proclamado por la UNESCO para destacar la importancia de los elementos no vivos de la naturaleza como rocas, minerales, fósiles y paisajes, ¿no? Día Mundial de la Parálisis Cerebral también, una jornada dedicada a concientizar sobre esta condición y promover los derechos y la inclusión de quienes viven con ella. Por otro lado, en Ecuador, el día de hoy queremos enviar nuestro afectuoso saludo y abrazo a nuestra, bueno, digo nuestra porque también como que tenemos ese espacio en la provincia de Los Ríos. Sí, señores, se conmemora su creación como provincia ocurrida el 6 de octubre en 1860. ¡Que viva la provincia de Bolívar, que hoy celebra sus 166 años de provincialización, de creación! ¡Chévere, qué hermoso! Estos y otros temas del día de hoy en Ecuador, pues ya están de celebraciones. El día de hoy en la provincia de Bolívar tienen su feriado, ¿no? Tienen su feriado. Pues, aparte de los feriados que se vienen, pues ya confirmados para este octubre, el país se prepara para un feriado nacional, amigos. Y varios descansos locales durante octubre, según el calendario oficial del Ministerio de Turismo. Feriado nacional obligatorio, lo que a todos nos gusta. Feriado nacional obligatorio este viernes 9 de octubre por los 206 años de la independencia de Guayaquil. Aplica para el sector público y privado en todo el país. Quienes laboren ese día deberán recibir el recargo del 100% según el código de trabajo. El descanso formará un puente de 3 días. Viernes 9 al domingo 11 de octubre, retorno a las labores el 2. ¿No? Los feriados locales confirmados este lunes 5 de octubre por la provincia de Los Ríos, la provincialización, que es el día de hoy, 6 de octubre, que cae martes, pues obviamente se tuvo que trasladar al lunes. El cantón Zamora también tuvo su feriado. El viernes 9 de octubre, Quevedo unifica a su cantonización con el feriado nacional. Lunes 12 de octubre, Mocache también, por el día de la interculturalidad, tiene su feriado. El viernes 16 de octubre, Durán, por su fundación, tiene su feriado. El lunes 19 de octubre, Puerto Viejo traslada su independencia al 18, que cae domingo. Durante el feriado del 9 de octubre estará vigente la reducción del IVA del 15% al 8% en servicios turísticos. Así que si usted quiere disfrutar de este feriado, de este fin de semana, pues ya sabe, ¿no? El IVA está en reducción del 15% al 8% en servicios turísticos. Con este invierno yo creo que nadie va a querer irse de feriado. Yo creo que si toman este día de feriado va a ser para descansar en casa, para hacer sus labores pendientes. Uno, por ejemplo, tiene que dedicarse también a trabajar porque tiene más de un trabajo, una vida cotidiana sedentaria, y pues para irse de viaje, para irse a la playa, para irse a algún lugar, descartado, ¿no? Las fuentes invernales también está haciendo de las suyas, y como queda un poco de miedo, temor salir de casa en esos tiempos ya es un poco peligroso, pero eso no impide que este viernes no trabajemos. Ya sabe, ¿no? Este viernes feriado nacional. Parece como que alertando.

Son las 2 de la tarde con 30 minutos. 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

De Montalvo, Babahoyo, nos están escuchando. Háganos llegar su saludito, no tenga vergüenza, no tenga miedo. Totalmente gratis al 096-146-9647. 096-146-9647. Si ellos celebran, nosotros también vamos a celebrar como se tiene que celebrar, ¿no? Porque obviamente conocemos, aunque sea una parte de la provincia de Los Ríos, y la provincia de Los Ríos, como ya lo dije, pues es el motor agrícola del Ecuador. 166 años celebra la provincia de Los Ríos el día de hoy, así que fuerte los aplausos. Fuerte, fuerte, fuerte, fuerte los aplausos.

Saluditos desde Tosagua, Manabí, a nuestro amigo Néstor Holguín. Buenas tardes. Luego del fuerte sol que estuvo acá en la provincia de Bolívar, en San Miguel, en estos momentos San Pedro abrió las llaves y comenzó fuertes lluvias, ¿ah? Son las 2:48 y en estos momentos, en estos precisos momentos es cuando uno dice, quisiera tener a esas cosas que te abrazan, te dicen que te quieren, pero te mienten, ¿verdad? Porque si no, ni al caso aguantar frío así nomás, ¿verdad? Sí, claro. Hay que estar por ahí con esas cosillas que incluso te miran a los ojos, te dicen que te quieren, te abrazan bonito. Pero dos doritos después, te montan cacho de venado. Y no de cualquier venado. No sé si usted conozca el famosísimo venado de monte. Eso tiene de un solo cacho, ya se va disparando como la raíz, así nomás. Saluditos, Laboratorio Clínico J-LAC, en la ciudad de Guaranda. Ahora quisiera salir a correr en la lluvia. Acá no me atrevo, sinceramente. Ya cuando estoy en Moraspungo, cuando estoy ya en la costa, cuando estoy en el subtrópico, ahí sí riquísimo salir en la lluvia a caminar, pero acá ya no me atrevo. ¿Por qué? Porque simplemente, como soy un pollito de colores, apenas estoy saliendo y ya regreso con gripe, con tos y toda la vaina. Saluditos desde Loja. Buenas tardes, qué lindo. Gracias por conectarse. A nuestros amigos que están conectados a través de nuestras páginas también. Ojalá y no caiga el rayo. Por acá yo voy a decretar, si cae el rayo es porque los hombres mienten, y si no cae el rayo es porque simplemente la lluvia está a favor de las mujeres así como yo, que no mentimos, que somos de casa, que somos serias, que no nos gusta salir, ¿verdad? Entonces decretado, ¿no? Si a más tardar hay truenos, rayos, es porque la tarde le dedicó a esos hombres mentirosos, infieles, traicioneros. Y si la tarde

tarde, y si la tarde está así nomás, solamente con lluvia, es porque San Pedro le dedicó la lluvia a las mujeres así como yo. Normalita, sencillita. Nos vamos con más música. Ya me estaba demorando, ¿no? Ya me estaba demorando. Le enviamos un fuerte saludo a nuestro coleguita, don Mario Salazar. Ojalá que estés él también por allá, sentadito, aunque sea en la oficina. Yo qué sé, ¿no? Ahora que me acuerdo, me supo decir que la próxima que yo vaya a Moraspungo, la vía ya estaba arreglada. Pero afortunadamente hasta la lluvia le hizo el favor. Nos vamos con más música. Buenas tardes amigos, buenas tardes a aquellos que se van conectando. Aquellos que se van conectando, chévere. Aquellos que no, pues desde casita, gracias por escucharnos. Desde su local comercial, gracias por escucharnos. Si estás viajando, si estás manejando, gracias por escucharnos. Recuerda que nos puedes escribir al 096-146-9647. ¿Dónde están los de la vieja escuela? Los que cantaban a todo pulmón esta canción que viene a continuación. Yo sé que tú eres uno de los míos.

hermosa canción. Hermosa canción. Yo sé que los de la vieja escuela están por acá y me dicen, no, esa es la canción clásica, ¿no? Esas son las clásicas de clásicas, las que por ahí uno se ponía a cantar y salía dos doritos después, fuera de mi vida. Y bueno, ya son las 2:55, vamos a entrar a esta tercera hora de programación. Con música, obviamente. Obviamente con música.

Antes de irnos a la pausa comercial, quiero enviar un fuerte saludo para la familia Morocho Jiménez, a su gente trabajadora en Matapalo de Cerritos. Gracias por escucharnos. Estamos cogiendo frijol. Estamos... ¡Ay, no, Dios mío! ¡Qué chévere! Están en la cosecha. ¡Qué lindo! Enviará por ahí una librita para hacer el delicioso. El delicioso. La deliciosa menestra.

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Llegó el momento de la frase para el día de hoy, para este martes. Escuche esta, por favor. Escuche esta. No confundas atención con interés, ni costumbre con amor. Uy, uy, uy. Hay personas que se acostumbran a tenernos cerca, ¿no? Pero eso no significa que sepan valorarnos. También hay personas que aparecen solamente cuando necesitan algo. Aprender a distinguir quién realmente quiere estar y quién solamente quiere tenernos disponibles también es madurar. Ojo con lo que estoy diciendo. Aprender a distinguir quién realmente quiere estar y quién solamente quiere tenernos disponibles para su momento, para su rato, pues también es madurar. Chévere con esta frase. Queremos enviar los saludos ya para toda nuestra gente que está trabajando a esta hora de la tarde. Para quienes están detrás de un volante, para quienes están atendiendo un negocio, para quienes están en casa, para quienes están en una oficina, para quienes están estudiando también, para quienes están haciendo cualquier actividad mientras nuestra radio suena de fondo. Un abrazo enorme para todos los que hacen parte de la familia de Radio Espacio 104.7 FM.

El clima está totalmente, no sé, raro el día de hoy. Llueve, hace sol, llueve, luego otra vez sol y lluvia. Demasiado, demasiado contradictorio, ¿eh?, el clima. Demasiado contradictorio. El clima está haciendo de la suya. Hasta el clima, imagínense. No sé cómo. No sé cómo, pero el martes siempre es como que estamos revoloteados el cerebro. Al 096-146-9647 nos puede escribir. 096-146-9647.

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al 096-146-9647. Nos puede escribir 096-146-9647. Estamos por acá disfrutando de una tarde espectacular junto a ustedes. De una tarde que sin duda alguna está un poco rara, sí, por el clima, ¿no? Llueve, hace sol, no sabemos. El clima se parece a alguien. Pero dejemos que las canciones hablen por sí solas. Las canciones hablan por sí solas. Y pues con esto, yo sé que aunque sea la tarde va a aparecer. Más leve, señor.

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las 4 de la tarde con 10 minutos, ya las 4 de la tarde. Hoy 6 de octubre, qué rápido pasa el tiempo. La primera semana se fue volando, ¿ah? Los Ríos conmemora sus 166 años de provincialización, obviamente con sus desfiles, ¿no? Que reunió estudiantes, autoridades, delegaciones de sus 13 cantones en las principales calles de Babahoyo. La jornada cívica estuvo marcada por homenajes a la historia e identidad de la provincia, pero también por las dificultades que atraviesa el sector agrícola debido a las intensas lluvias e inundaciones registradas en distintas zonas. Los productores riocenses afrontan pérdidas en sus cultivos y terrenos mientras buscan recuperar su capacidad productiva. La agricultura continúa siendo una de las principales actividades económicas de la provincia, así que como parte de la agenda conmemorativa, durante la tarde se desarrollará la sesión solemne en la que se conocerá a los ciudadanos que han contribuido al desarrollo de Los Ríos. El prefecto Johnny Terán resaltó además las obras ejecutadas en el sector rural, entre ellas las denominadas rutas de producción, que facilitan el traslado de productos agrícolas desde las zonas rurales hasta las otras ciudades. ¡Que viva la provincia de Los Ríos! ¡Que viva la provincia de Los Ríos, carachos! Eso, así, ¿no? Pero también lamentable por todo lo que se está pasando. Muy lamentable, creo yo. Y es que es así, ¿no? Mientras unos festejan, bueno, la provincia de Los Ríos en sus 166 años, otros también de la misma provincia están careciendo de problemas, agricultura, dificultades que se atraviesan el sector agrícola, perdón, debido a las intensas lluvias que está haciendo de las suyas, es preocupante. Pues ya el día de hoy, ojalá en la sesión solemne se dé a conocer todos estos problemas y pues lleguen a una solución y apoyo al sector agrícola en la provincia de Los Ríos. Son las 4 de la tarde con 12 minutos. Vamos a seguir avanzando a esta hora de la tarde. Nosotros estamos por acá un poco perezosos el día de hoy. Yo creo que ya me siguió la pereza de unito por ahí. De unito por ahí. Obviamente, quién sabe quién es. No, no voy a decir el nombre. Pero hay unito por ahí. Métale una patada por ahí, no sé, donde le quiera dar, para que saque la pereza el día de hoy. Ni modo. Yo creo que toca. Yo ahorita mismo como que me voy a darle la patada a uno por ahí.

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las 4:39 PM. Ayer dimos nuestro diccionario del lunes. Hoy también tenemos nuestro diccionario. Tenemos diccionario, pero quiero dedicar este diccionario a las parejas, ¿ya? Sí, yo quiero dedicar este diccionario a las parejas porque yo creo que hay que hacerle como que un poco más entendible, un poco más entendible. Obviamente, para que todos razonen y todos ya tengan en consecuencia lo que significa. Nos vamos con el diccionario de este martes, diccionario de pareja. Vamos con nuestro diccionario. Primera palabra, no estoy enojada. Traducción. Estoy esperando que tú descubras por qué. Vamos con otra. Haz lo que quieras. Traducción. Más te vale no hacerlo. Por acá, otra palabra muy, muy simple. No pasa nada. La traducción de esta frase célebre. Tengo una carpeta completa de cosas que pasan. Y la peligrosa de este diccionario. Después hablamos. Traducción. Prepárate psicológicamente, amigo. Ahora sí nos vamos rápido a escuchar esta canción. Ya nos vamos a dar paso también a Eternamente Ecuatoriana. Hay una etapa de la vida en la que uno deja de querer convencer a todo el mundo, ¿no? Ya no necesitas demostrar que eres una buena persona, ya no necesitas explicar cada decisión, ya no necesitas responder cada comentario. Aprendes que cada quien te conoce de verdad, pues aprendes también que no necesitas dar tantas explicaciones. Quien decidió alejarse, pues bien, quien no también, ¿no? Tampoco va a cambiar de opinión porque le des 20 explicaciones. Entonces respira un poco, haz lo correcto y sigue adelante. Ahora sí, para los que se van a casar, me avisan para interrumpir esa boda con esta canción.

que hacer lo que dice la canción, borrón y cuenta nueva, ¿no? Si el día comenzó un poco complicado, no significa que tenga que terminar igual. Una tarde puede cambiar, una conversación puede cambiar, una canción puede cambiar el ambiente incluso. Una sonrisa también, ¿no? Puede cambiar el momento, así que no cargue consigo todo el día con lo que ocurrió durante toda la mañana. Déjelo atrás. Esta tarde todavía puede sorprenderlo. Haga borrón y cuenta nueva, como dice la canción. Hay que aplicarlo a nuestra vida cotidiana. A pesar de las cosas malas que pueda haber en nuestra vida, también hay que ponerle buen ánimo, buena actitud a este martes, a este día. El clima está un poco variado. Hace sol, llueve. Hace ratico nomás cayó un poco de agua, lluvia, y ahora nuevamente pues está sol. Hoy el clima está un poco variado. Se parece a alguien que conozco, pero no quiero decir el nombre. Nos vamos con más música, ya estamos en la parte final, así que suba el volumen. Y ahora

lo quise decir, pero nuestro amigo ya dijo, no está el clima como la cara de mi suegra. Nosotros hemos llegado ya a la parte final de nuestra programación. Seguimos llenando esta tarde. Seguimos llenando tu espacio. Gracias por acompañarnos. Gracias por cada mensaje, cada saludo, por cada canción compartida. Nos vamos felices y contentos finalizando este martes. Se viene miércoles, mitad de semana. Quiero recordarles también que el día de hoy estará con nosotros en nuestro segmento de entrevistas vis a vis el doctor Inti Yumbay. Nos acompañará en esta tarde. Él es alcalde y candidato a la alcaldía del Cantón Guaranda. No se lo puede perder. Si usted tiene alguna pregunta, duda, inquietud, por nuestro espacio informativo, el noticiero Hora 18, nos estará acompañando, pues, el doctor Inti Yumbay. Nos despedimos así con música. Conmigo será hasta el día de mañana. Nos vemos a la 1 de la tarde. Yo soy Marilu Angulo. Y esto fue Llenando tu Espacio.

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Lo más sobresaliente de nuestra música ecuatoriana son las 17 horas con 19 minutos. 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Sí, señor. Muy bien. 17 horas con 20 minutos. Son las 5 de la tarde con 20 minutos en todo el país. 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

0: Sí, ahora.
1: Son las 18 horas.
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0: Un abrazo grandote para todos ustedes. Bienvenidos a un servicio más de informaciones en el informativo Hora 18. Con todo el mayor de los gustos, les saludamos a quienes tienen a bien de escucharnos. Giovanni Verdesoto también está con nosotros.
1: Inicio ahí, amables oyentes, un saludo cordial. Gracias por seguirnos a través de la señal 104.7 en FM, en su receptor, en su radio. A nuestros amigos que se integran también a las distintas redes sociales de Hora 18, bienvenidos. Aquí vamos inmediatamente a las informaciones. Nos vamos a los titulares de este día.
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0: Estamos ya con las noticias, con los titulares para estos instantes. Revisamos ya en estos precisos momentos, en el ámbito de las noticias internacionales, Francia registra multitudinarias protestas por mejoras en la educación. España impulsa medidas contra la crisis de vivienda. En el ámbito de las noticias nacionales, Roque Ordóñez cuestiona libros entregados por el Ministerio de Educación. Mariana Yumbay cuestiona el programa Jóvenes en Acción. Unidad Popular anuncia participación en movilización del 8 de octubre. Ana Herrera denuncia que le silenciaron el micrófono en comisión. Revolución Ciudadana cuestiona reformas al código tributario. Apagones de hasta 11 horas afectan a Guayas y El Oro. Justicia mantiene sentencia de 3 años contra Aquiles Álvarez. Familiares de niños con enfermedades renales protestan en Quito. Hallan restos de un joven en un canal de riego en Quinsaloma. Noticias locales, vía Bucay Chillanes permanece cerrada por derrumbe. Accidente de tránsito deja 2 heridos en Echeandía. 2 heridos en accidente en la vía San Pablo Balsapamba. Nelson Gómez prioriza vialidad y producción para Julio Moreno. En el ámbito de las entrevistas, en Vis a Vis estará el día de hoy el doctor Inti Yumbay, candidato a la reelección de la alcaldía de Guaranda por Avanza Lista 8. Estas y otras novedades en los siguientes minutos.
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0: Día de hoy, un sol radiante en horas de la mañana, eso de la tarde como que se veía venir algo de lluvia, pero fuerte, pero afortunadamente fue algo normal nomás. Giovanni Verdesoto, más de esto.
1: Bien, son ya las 18:08, 6:08. Bueno, la temperatura a esta hora, le cuento que volvió a salir el sol y se ve un atardecer de más de elegante en Yau y Urco. Lindo atardecer a esta hora. 16 grados de temperatura, un poquito fría la tarde. Vinicio lo decía, quiso llover, pero eran unas agüitas pasajeras nomás a eso de las 15 horas ha de haber sido. De ahí no ha habido. Lo que sí se sintió es con mucha fuerza el sol en la mañana. Un sol muy quemante, un sol de aguas, dicen mis amigos. Así está la situación, creo que ni en la costa no ha llovido el día de hoy. Se prevé lluvias para el día de mañana, miércoles, para el día jueves, para el día viernes, pero esperemos, ¿no? Pueden ser agüitas pasajeras también como las del día de hoy o lluvias fuertes. Lo cierto es que lo que llovió el fin de semana trajo bastante estrago en la provincia de Bolívar, preocupación en algunos sectores. Y acá en San Miguel, bueno, ya tuvimos un colapso de un sector de aceras y pasamanos antiguos en el sector de la avenida Veintimilla, a la altura del Coliseo de la ciudad. Hoy en la mañana, con mucha preocupación, yo sí me he dado cuenta de esto también, con mucha preocupación veía una de las moradoras del el ingreso a la avenida o a la vía 13 de abril, porque no es una avenida, no es la vía 13 de abril, Circunvalación y 13 de abril. En realidad ahí se ve hundimientos, o sea, se nota, usted pasa con el vehículo y nota enseguida. Yo esa ruta la utilizo para ciclear, por ahí entramos nosotros, y se ve el hundimiento en la calzada, o sea, esa parte es bien hundidita. Además de ser hundida, también tiene ya muy trizada o muy cuarteada la vía. La lluvia ingresa el agua por estas cuarteaduras, como se dice comúnmente, y ya se, según la denuncia que hacían hoy de mañana, no sé qué pasó, parece que lo borraron o lo ocultaron, esta denuncia dice que ya, o sea, se ve humedad en las casas porque los pisos son hacia adentro, pues no. Tienen uno o dos pisos de la vía hacia arriba, pero los pisos son hacia adentro. Entonces ya ven humedad. Y hacen un llamado a las autoridades correspondientes para que tomen cartas en el asunto. No vaya a ser que un aguacerito de unas 6 horas como la del día sábado va a colapsar de repente por aquí. No está por demás ir a visitar, ir a ver, a observar qué se puede hacer. ¿Cómo se puede? ¿Que hay peligro? Hay peligro. No es que de locos, como dicen alguien, los moradores hacen llamados de atención, hacen denuncias. Ahí en la avenida 13 de abril, o en la calle 13 de abril al inicio, Circunvalación y 13 de abril. Solo vayan, vean, observen cómo está y después van a decir cierto ha sido o no, no pasa nada. Pero tienen que ir las autoridades. De lo que necesita ayuda urgente ese tramo para evitar algún tipo de colapso, algún tipo de hundimiento, algún tipo de derrumbe en ese sector. Así que todo es a tiempo. Después no vayan a decir se cayó y llegan a tomarse las fotos. Ya cuando está destruido todo con graves daños. Ahora es el momento oportuno para que las autoridades competentes vayan un ratico y vean que aquí existen problemas, que existen inconvenientes. 18 horas con 12 minutos, son las 6 de la tarde con 12 minutos. Hoy con mucha tristeza participamos de los actos litúrgicos, religiosos, en la despedida de una gran amiga nuestra, la licenciada Marta García. Yo conocí a doña Marta muy niña y por mucho tiempo fue una de las personas que ayudó muchísimo al tema de la Gruta de Lourdes. Y ahí éramos partícipes con ella en todas las actividades que se hacía. Con ella iniciamos las caminatas a la madrugada. Con ella festejamos los 100 años de la llegada de la imagen de la Virgen de Lourdes acá a San Miguel. Con ella hicimos la campaña Regalo un adoquín por la Gruta de Lourdes. Nos fuimos a ver los adoquines en Riobamba. Las festividades, todos los años se hacían las festividades de mayo y de septiembre. Una persona que estuvo ahí, metiéndole esa fuerza necesaria hasta que logró la Gruta de Lourdes, especialmente el monasterio, las hermanas Santa Clara, tener esa vivencia, esa vida que es hasta el día de hoy. Fue una de las gestoras en luchar para que se construya el muro que sostiene a la gruta, en el tiempo de la presidencia de Lucio Gutiérrez. Consiguió los juegos, las canchitas que hay ahí. El señor Tapia era... era ministro del deporte. Luis Tapia dio esos, entonces le dio todo ese tiempo, esa fortaleza para hacer lo que es Lourdes. Y hoy estábamos la semana pasada nomás ya planificando lo que será los 125 años, pero menos uno. Entonces, esto, pues el día de hoy, no llovió para los amigos campesinos, así que por ahí yo tuve algunos amigos que fueron a hacer riego, porque dice que las torrenciales lluvias que ha pegado no ha mojado el piso. Entonces digo, qué raro, si ya llueve 2 semanas, no creo que haya mojado. Entonces... Claro. Esperaban de que llueve el día de hoy. Digo, no, el aguacate, según el licenciado Germán Carrín, no necesita de mucha agua. Si comienza a llover demasiado, adiós aguacates. No, no se caen los aguacates.
3: Por
1: falta de agua se pueden caer los aguacates. Entonces, otros amigos dicen que ya la mazorquita está saliendo amarilla. Digo, pero ya decía, no es culpa de la naturaleza, ya es culpa del dueño del terreno. Imagínese, seca esa mazorca todo el mes de agosto, medio mes de septiembre. O sea, ya estaba en cosecha. Pues esperando que llegue el feriado del 9 de octubre para ir a la cosecha y hacer minga, ya se dañó la mazorca. Mis amigos que tenían cosecha de fréjol igual se les dañó, porque sí, el fréjol sí con poca agua, ya sequito, se penetra el agua a los granitos y se ha sabido negrear, entonces ya no tiene el mismo valor. Licenciado Jarrín.
4: ¿Cómo está?
1: ¿Usted no está haciendo riego de repente?
4: No hay cómo, porque...
1: ¿No hay agua?
4: Sí, ¿no?
1: No, pero ahora que ha llovido bastante, debe haber bastante agua más allá para...
4: El problema es que todavía aquí no hay la conciencia de que el riego no solo es para hidratar la planta, sino también para nutrir. Entonces, al presidente de nuestra junta, caen las aguas, dice, ya no de agua. Entonces, uno reclama, se enoja. Así que hay que ver si este jueves van a dar agua para duplicar la dosis de fertilizante en el riego y poder regar. Entonces, este es un problema que existe en toda la sociedad. El que tiene el poder en las manos hace lo que quiera, y los que estamos abajo aguantamos todo lo que quiera. No, porque usted le dice, ah, no, ¿y por qué no riega? Ah, es que si damos riego para una sola persona, se revientan las tuberías. Entonces usted con esas teorías de los directivos de las juntas de riego, mejor quédese callado, ¿no? Bueno, y si le ha sentado bien, le cuento, Giovanni.
1: Las lluvias.
4: Claro, claro. El aguacate no sufre mucho por la variación de clima, pero en el caso de la lluvia nutre y hace crecer el aguacate. Entonces, nosotros como estamos empeñados en ser un ejemplo para que la gente se anime a salir del maíz, del fréjol, uno no puede equivocarse, pues hay que hacer las cosas bien. Pero este año va a ser un año de aguacate. Todo el mundo veo que están muy buenas las plantaciones. Esperemos que el invierno no sea muy fuerte, porque ahí sí viene un tema de asfixia radicular por exceso de aguas. Así que.
1: Y ahí sí ya no hay cómo controlar, ¿o sí?
4: Bueno, tratando de hacer drenajes, pero en nuestro sector de la geografía ecuatoriana, por más drenaje que haya, pues hay bajadas. O sea, claro. Se supone que si te raquice donde haya cultivos en lugares planos o poco inclinados, ahí se tienen que hacer drenajes, ¿no? Pero así, este año parece que va a traer complicaciones a todos, ¿no?
1: ¿Es época para sembrar
4: plantas? Claro, sí.
1: Ahora,
4: octubre es el mes más indicado para sembrar aguacates. Nosotros vamos a traer, ¿qué? Esta semana, la próxima semana, vamos a traer un viaje ya de plantas de aguacate que nos están pidiendo. Hay un proyecto que se va a desarrollar, un complemento de proyecto que se va a desarrollar en El Tejar. Un señor de apellido García, él ya hizo su pedido con tiempo, así que siempre hay que traer un poco más, porque hay gente que cuando está aquí dice quiero comprar unas 3, 4, 5 plantitas. Entonces,
1: pero esas ya no son rentables, ¿no? O sea, cuando usted siembra 3, 4 plantitas,
4: yo siempre cuando me dicen, oiga, señor, usted vende plantas, digo, no, yo traigo plantas para proyectos productivos. Y cuando hay gente que quiere 2, 3 plantitas para tener en la casa, para el jardín.
1: Para, claro, el jardín.
4: Sí. Pero yo insisto mucho en eso a las personas. Hoy día me llamó un señor de San Sebastián que dice que quiere sembrar una hectárea de aguacate, pero él quiere ir sembrando de 30 en 30. Eso no.
1: Tiene que ser
4: más. O sea,
1: pero es que la gente también puede pensar algo. A ver, tengo 30, esa planta va a tener, qué sé yo, un año sembrada, y de ahí siembro la otra. Entonces, me imagino que el agricultor dice para cosechar alternativamente.
4: No,
1: o sea, vez primero las de acá, después las de acá.
4: No, eso no funciona en el aguacate.
1: No funciona en el aguacate.
4: El aguacate es un árbol frutal de periodo. Entonces, cuando carga, usted está viendo una plantación, todo el sector carga lo mismo. Entonces, ahora lo que se ha visto, lo que yo estoy viendo con asombro, y ahora es, escuché la explicación de que el frío y la lluvia hace que la planta vuelva a florecer. Y por ello usted puede tener aguacate casi todo el año. Yo tuve este año pasado, tuve casi todo el año, mucho, gracias a Dios, nos fue bien. Pero yo, por ejemplo, de aquí aguacates ya tengo en un mes y medio. Pero hay aguacates que están para cosecharse en 2, en 4, en 5 meses. Entonces va alternando. Es igual que el cacao, ¿no? Pero obviamente los frutos son en mucho más cantidad. Un árbol de aguacate, para que sea rentable, tiene que tener en su edad productiva, que ya hablamos de 4 años para arriba, ya por lo menos 500 aguacates por planta. Si no, el proyecto no es rentable.
1: Claro.
4: Y hay mucha gente que se equivoca por eso. Entonces dice, no, yo voy a comprar planta más baratita, más económica, voy a comprar de esta nomás. Entonces, muchos viveros producen para las personas que quieren tener 4 o 5 plantitas en el jardín, arreglar su casita de campo, poner unas plantitas de aguacate, para eso está bien. Pero póngase que usted compra un aguacate que sacaron de yemas que no son productivas y sembró, digamos, 200. Pasan los años y no comienza a cargar. Entonces usted dice, han salido plantas macho, y eso no es.
1: No es
4: que las yemas sacan de cualquier planta, produzca o no produzca, porque la yema ya madura, ya se puede, digamos, injertar. Así es, licenciado.
1: Pues, muy bien, vamos ya con las informaciones. Tiene ahí las internacionales.
4: Solo si me diera 2 segundos que yo ya me alisto, acabo. Y usted me entretiene en la conversa, pues, licenciado.
1: No, es que preguntan, entonces yo tengo que preguntar al que tiene, si no, ¿cómo voy a...?
4: Sí, siempre anunciamos en la radio que ya vamos a traer, ¿no? Para ya irnos a las noticias internacionales, solo hay que decirles, aquí hay experiencias en San Miguel de plantaciones de hasta 100 plantas de aguacate que son muy productivas. Ahí tengo a mi vecino Cristian Barragán, que claro, si ese pedazo de terreno que él tiene pusiera trigo o maíz, no.
1: No va a sacar lo que saque en aguacate.
4: Si imagínese una cuadra de terreno de maíz, pagan 600, 700, 800. Peor, una cuarta parte de la cuadra, pues, entonces, pero la dedicación de Cristian Barragán ha hecho que tenga una plantación muy, muy rentable. Él coge al año 300, 250 gavetas. Póngale a $20 nomás la gaveta. Estás hablando de $6,000. Que en maíz, que en frijol, que en trigo, en lo que sea, no coge para nada. 18:25, vamos ya dieron los titulares, ¿no?
1: Sí.
4: Vamos ya con las noticias internacionales. Francia registra multitudinarias protestas por mejoras en la educación. ¿Mejoras? Sí, dice. Más de 250 mil personas participan este martes 6 de octubre en movilizaciones convocadas en distintas ciudades de Francia, según los organizadores. El país, la plaza y la república volvía a conectarse a miles de manifestantes. Las protestas reúnen a estudiantes, maestros y sindicatos que reclaman mayores recursos para la educación. El titular no está bien, pero para mejorar la educación, debe ser, ahí está. Entonces, la movilización ocurre después de varios días de bloqueos e incidentes que han dejado heridos. Las autoridades francesas desplegaron un amplio operativo de seguridad ante posibles nuevos enfrentamientos. Las movilizaciones también están relacionadas con el rechazo a los rectores y a los proyectos de ajuste fiscal planteado por el gobierno para el 2027. Más noticias. España impulsa medidas contra la crisis de vivienda. El gobierno de Pedro Sánchez aprobó nuevas medidas para enfrentar el aumento de los precios de las viviendas después de que las propuestas anteriores fueran rechazadas por el Congreso. El paquete contempla 10 mil millones de euros en financiamiento público y préstamos sin intereses hasta 50 mil euros para la compra de la primera vivienda. También incluye beneficios fiscales para inquilinos. Además, se plantea límites a los aumentos de alquiler y cambios en los contratos de arrendamiento. Sánchez reconoció que las medidas no resolverán por sí solas la crisis habitual, pero es un gran paso hacia adelante. 18:27, vamos a las noticias de carácter nacional.
1: Roque Ordóñez cuestiona libros entregados por el Ministerio de Educación. El asambleísta Roque Ordóñez cuestionó al Ministerio de Educación por la entrega de textos con el mismo contenido para estudiantes de quinto, sexto y séptimo año de educación básica. Según el legislador, los libros presentarían contenidos similares en distintas asignaturas. Ordóñez anunció que solicitará información al Ministerio de Educación y que llevará el caso a la Comisión de Educación de la Asamblea Nacional para su revisión. Escuchemos a Roque Ordóñez. 18:28, vamos con más información.
4: Bueno, Joana, en el colegio ya dieron...
1: No, aquí todavía no dan.
4: ¿Y qué están esperando? ¿Que se acabe el año?
1: No siempre saben dar a fines de octubre.
4: ¿Qué hacen los maestros hasta que los libros lleguen?
1: A ver, recién culminó el viernes las 5 semanas de adaptación. Entonces, desde esta semana comenzó ya prácticamente el trimestre. ¿Qué hace el docente? Bajar del internet los temas y comienza a trabajar así.
4: Pero sin los libros.
1: Sin los libros. Los estudiantes no tienen todavía los libros. Entonces usted...
4: Ahora, pero mejor que no vengan, a ver si viene lo mismo el libro.
1: Para también. La escuela, me parece que está...
4: Sí, quinto, para la escuela.
1: Séptimo.
4: Quinto, sexto y séptimo.
1: Los mismos temas, o sea...
4: Solo cambiado la pasta.
1: Claro. Ahí viene una dificultad, pues. No ve que los niños de quinto todavía tienen temas básicos. Ya los niños de sexto tienen un poquito más avanzado y los niños de séptimo ya más avanzado. Entonces usted no le puede dar a un niño de séptimo año, donde él ya comienza a prepararse para salir a la vida estudiantil de colegio, a octavo o a primer curso que se llamaba anteriormente, no le puede dar temas de quinto grado, pues, porque él ya recibió temas de quinto grado. Y en sexto ya recibió los temas de quinto grado y usted le va a seguir dando en sexto, temas de quinto grado. Y en séptimo, otra vez los temas de quinto grado. Entonces, yo creo que esa es la denuncia que le vi.
4: Vamos a escuchar el video, ya podemos.
1: Que decía Roque Ordóñez.
3: Vuelvo y repito, estoy poniendo a disposición mi cargo. Si es que el gobernador miente, el gobernador de la provincia de la Soy debería irse a su casa. Deje de estar viendo los huevos y controle más bien lo que está pasando en los hospitales y en la salud pública a nivel nacional. Esto de aquí debería darnos vergüenza. Aquí está. Quinto, sexto y séptimo tienen el mismo contenido. ¿Creen que nos merecemos eso? Con el silencio cómplice del representante del Ejecutivo. Aquí están los libros. Les invito a que puedan revisar. Les invito a que puedan ustedes revisar. Por ejemplo, vengan, les invito. Aquí está. Por favor, vean. Aquí está, quinto, sexto y séptimo. Vamos a la página 72. Vean, vamos a la página 72. Lo mismo, vamos a la página 72. Vean. Quinto, sexto y séptimo. Estos libros son los que le entregaron a nuestros estudiantes en las escuelas públicas. Lengua y literatura. Ciencias naturales, matemáticas, y saben lo que les han pedido a los profesores y a los padres de familia, que no digan, que no denuncien. De esto debería preocuparse el gobernador de la ciudad. Estos libros fueron entregados a nuestros estudiantes. Quinto, sexto y séptimo. El contexto.
4: Muy bien. Gravísimo, ¿no? Ahora habría que ver si el caso se dio solo en
1: Loja.
4: En Cuenca es, Vinicio, ¿sí? Entonces, bastante complicado que eso suceda. Vamos con más noticias. Mariana Yumbay cuestiona el programa Jóvenes en Acción. La asambleísta Mariana Yumbay, por la provincia de Bolívar, cuestionó el programa Jóvenes en Acción, impulsado por el gobierno de Daniel Noboa, y afirmó que se destinarán más de 500 millones de dólares a esta iniciativa. Las nuevas etapas contemplan 700 mil cupos para jóvenes entre 18 y 29 años. Yumbay de Pachacuti sostuvo que se trata de un programa temporal creado según su criterio por el periodo electoral. Vamos a escuchar.
5: Millones se va a ir en Jóvenes en Acción. Estoy de acuerdo que a los jóvenes hay que darle un empleo digno, pero no un empleo temporal y para que se encuentren 2 meses limpiando las calles o cualquier otra actividad. Eso es un insulto. Esas son, lamentablemente, programas que se implementan justamente por el tiempo electoral. No es solo ahora. Miren, las pasadas elecciones también se implementó este programa. ¿Y cuáles son los resultados? Yo considero que es una burla para los jóvenes, en lugar de crear empleos totalmente dignos, que den estabilidad, que tenga posibilidad de los jóvenes decir, bueno, este es mi proyecto de vida que voy a desarrollar porque ya tengo mi empleo digno, y no es así. Así que en el presupuesto no está aquello, no está financiado, y hemos pretendido fiscalizar de las anteriores campañas, ¿por qué? ¿De dónde? ¿Qué se hizo? ¿Qué hicieron los jóvenes? Sin embargo, aquí, como ustedes conocen, no se puede fiscalizar aquello. Me parece realmente una burla que se hace con los jóvenes y que se les usa precisamente solo para la campaña. Y no es justo. Los jóvenes, los adultos, aquí están en un desempleo de meses y hasta años. Y resulta que en este programa, si bien es cierto, van a estar 2 meses. ¿Y después qué? ¿Después qué? Se vendrán las medidas fuertes en contra del pueblo ecuatoriano. Mire, ahora también ya se va a discutir la reforma al código tributario. Imagínense, ahí de último momento se bajan también una disposición, van a derogar el contenido del artículo.
4: Muy bien, son las 18:34 minutos. Sí, hay un cortito comentario sobre este tema. El problema no es que los jóvenes reciban y se vayan 500 millones de dólares en algo que es solo un dinero para los jóvenes de nuestra patria. El problema es que se dilapidan recursos muy importantes que a la postre faltan en el país. Se habla de que en estos dos periodos aproximadamente se han ido 1,000 millones de dólares en estos incentivos, que son dos mesecitos de creo que $400 por estudiante, parece uh-huh. que es. Y después, ¿qué pasa? 1,000 millones de dólares pueden servir para comprar 10 veces los proyectos de Progen. Pero que compren bien, pues, ¿no? Pero lamentablemente esta situación es lo que nos va a terminar acabando a toda la población. Los jóvenes tienen que reflexionar qué pasa con sus vidas después de los dos meses de bono. Vamos al corte comercial y vamos a retornar enseguida.
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0: Invitación religiosa, Padre de Bondad, que su luz eterna ilumine a quienes partieron y que tu consuelo abrace a quienes hoy guardan su recuerdo con amor. Al cumplirse un mes del sensible fallecimiento de quien en vida se llamó la señora Mariana Isidora Erazo Verde Soto, su esposo, el señor César Vargas, sus hijos Aníbal, Marisol, Alonso, Marcelo, Yolanda y Janet Vargas Erazo, sus hijos políticos, sus nietos, hermanos y demás familiares, agradecen por todas las muestras de solidaridad en tan dolorosos momentos. A la vez que invitan a la Santa Misa este sábado 10 de octubre a las 14:02 p.m. en el Santuario de Lourdes. Sus familiares anticipan sus agradecimientos, paz en su tumba. Cuando alguien que amamos parte de este mundo, no hay forma de evitar la tristeza ni el vacío en el corazón. Sin embargo, nos queda la paz y el consuelo de saber que ya descansa junto a nuestro Padre Celestial. Al recordar con profundo dolor y tristeza el primer mes del fallecimiento de quien en vida se llamó la niña Katie Jaylin Zurita Lema, sus padres Johnny Zurita y Mireya Lema, sus hermanos, su hermano Carlito Zurita, sus abuelitos, tíos y demás familiares, expresan un profundo agradecimiento a todo el pueblo sanmigueleño por sus muestras de solidaridad a través de ofrendas florales, tarjetas, llamadas telefónicas, publicaciones en redes sociales y más. A la vez que invitan a la Santa Misa este sábado 10 de octubre a las 18:30, 6:30 p.m. en la Iglesia Matriz de San Miguel de Bolívar. Paz en su tumba. 6 meses ha transcurrido desde que tu ausencia física dejó un vacío imposible de llenar en nuestras vidas. Sin embargo, el respeto a tu memoria y el amor eterno que nos sembraste sigue intacto. Al cumplirse 6 meses del fallecimiento de quien en vida se llamó la señora emérita Targelia Gaibor Gaibor, sus hijos, su esposo y demás familiares invitan a la Santa Misa, que se llevará a cabo el día sábado 10 de octubre a las 18:30, 6:30 p.m. en la Iglesia Matriz de San Miguel de Bolívar. Paz en su tumba.
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0: Ya a las 18:44, 6:44, más informaciones del acontecer nacional. Y la Unidad Popular anuncia participación en movilizaciones del 8 de octubre. Carlos Castellano, dirigente de la Unidad Popular de Pichincha, anunció que la organización analiza participar en la movilización nacional convocada para este 8 de octubre. Según Castellanos, la jornada es impulsada por organizaciones sociales que expresarán su rechazo a varias políticas implementadas por el gobierno de Daniel Noboa. Escuchemos estas declaraciones.
1: Desde las organizaciones sociales nos estamos planteando para este 8 de octubre salir a reclamar los derechos de los trabajadores, el derecho a la salud, el derecho a la seguridad. Nosotros no somos solamente procesos electorales. Nos unimos a las organizaciones sociales y populares para defender. Y en este momento esta Alianza Ciudadana se une para defender a Pichincha, se une para defender a Quito del autoritarismo, de la prepotencia, de la inseguridad y la falta de empleo.
2: Son las 18:45 en el informativo. Vamos con más noticias. Atiéndame el teléfono, por favor, y deme silenciando porque me interrumpe en pleno noticiero. Ana Herrera anuncia que le silenciaron el micrófono en la comisión.
0: Denuncia.
2: ¿Ah?
0: Denuncia.
2: ¿Qué dije?
0: Anuncia.
2: Ah, ya. La asambleísta Ana Herrera denuncia que la tarde del 5 de octubre su micrófono fue silenciado durante una intervención en la Comisión de Fiscalización de la Asamblea Nacional. El hecho ocurrió mientras se analizaba el informe relacionado con el juicio político contra David Rosero, consejero del Consejo de Participación Ciudadana y Control Social. Herrera afirmó que la medida se produjo después de cuestionar una diferencia de criterios frente al proceso de juicio político contra Inés Manzano. La legisladora calificó lo ocurrido como una limitación a su intervención. 18:46.
0: Más informaciones. La Revolución Ciudadana cuestiona reformas al Código Tributario. La bancada de Revolución Ciudadana cuestionó las reformas al Código Tributario que plantea una tarifa del 0% de IVA para el sector energético. La Comisión de Régimen Económico aprobó el texto final de la reforma el 1 de octubre y el proyecto deberá ser sometido a votación del Pleno. La asambleísta Mónica Alemán señaló que la propuesta también contempla cambios relacionados con la aplicación de

0: Desde la noche del lunes 5 de octubre, con interrupciones que llegaron hasta las 11 horas en Guayaquil. Las zonas afectadas incluyen la Atarazana, Urbanor, Guayacanes, Acuarela del Río y el Suburbio. En El Oro también se reportaron cortes en Santa Rosa, Machala, Pasaje, en la Atarazana. Cinco manzanas y varios locales comerciales permanecieron sin electricidad durante varias horas, mientras que moradores de Urbanor señalaron haber pasado alrededor de 16 horas sin el servicio. CENEL atribuyó parte de la falla a la sobrecarga de transformadores y otros cortes a daños en cables ocasionado por las lluvias. 18:49 minutos.
1: Justicia mantiene sentencia de 3 años contra Aquiles Álvarez. El Tribunal Penal de la Corte Provincial de Justicia de Guaya rechazó el pedido de nulidad presentado por la defensa de Aquiles Álvarez en el caso Grillet y mantuvo la sentencia de 3 años de prisión. Los jueces señalaron que las correcciones realizadas a la resolución no modifican su contenido ni el sentido del fallo emitido el pasado 16 de septiembre cuando se rechazó la apelación de la defensa. Álvarez fue condenado por retirarse el grillet electrónico que utilizaba como medida cautelar en el caso AAA. Además de la pena, debe pagar una multa de $4,820 y cumplir otras disposiciones establecidas en dicha sentencia.
0: 18:49 minutos. Familiares de niños con enfermedades renales protestan en Quito. Familiares de niños con enfermedades renales protestan frente al hospital pediátrico Baco Ortiz en Quito para exigir el abastecimiento de medicamentos e insumos necesarios para sus tratamientos. Los padres aseguran que algún medicamento no estarían disponibles y que han tenido que comprar insumos como solución salina, guantes. Iván Delgado, padre de una paciente, afirmó que algunas familias gastan hasta $30 y $40 para acudir para cubrir parte del tratamiento. Los familiares también cuestionaron también a los medicamentos y pidieron a las autoridades revisar el sistema de compras centralizadas para garantizar la continuidad de los tratamientos. Aquí está mal leído, de cambios de medicamentos. Ah, ya. Que dice que cuestionan que cambiaron los medicamentos. 18:51 minutos, más noticias.
1: Hallan restos de un joven en un canal de riego en Quinsaloma. Un joven identificado como Leonardo Engracia Mina, de 25 años, fue encontrado sin vida y con signos de desmembramiento en un canal de riego del cantón Quinsaloma, provincia de Los Ríos. La víctima estaba reportada como desaparecido desde el pasado 27 de septiembre, luego de salir con un amigo. Sus familiares acudieron al lugar y reconocieron el cuerpo mediante un tatuaje. Las autoridades investigan el caso para determinar las circunstancias del crimen y establecer responsabilidades por la muerte de este joven.
0: Grave la situación que está atravesando el país. Eso. Y Giovanni cada vez se va acercando a los pueblos y a las provincias más tranquilas. Ya vemos que nuestras vías, por el incremento de vehículos de tráfico, también por aquí pasa la droga. De hecho, la policía
1: ha decomisado en algunas
0: ocasiones. Pero por suerte, no por trabajo de investigación, pues porque de lo que yo me enteré ese día, aquí dábamos la noticia de que el vehículo que cargaba la droga
1: sufrió un accidente.
0: Sufre el accidente y se dan con la sorpresa de que estaba cargando droga en destino a Riobamba, creo que no.
1: No, viniendo.
0: Viniendo de Riobamba.
1: Claro, ¿ya? Ese carro estaba, me imagino, rumbo a la costa.
0: Rumbo a la costa y ya en nuestra localidad se está comenzando a registrar hechos lamentables muy preocupantes.
1: Fin de semana, pues oye.
0: Imagínese.
1: Puñetiza y balacera.
0: Balacera. Y la policía se mantiene en operativos para quitar motos. Y esas son las grandes respuestas ya Aquí estamos anunciando el mes.

0: El fallecimiento de la niña, que lamentablemente fue atropellada por un individuo que piensa que las calles son pistas de enduro o motocross. Y al respecto no se sabe nada. No conozco yo, no le ubicaba a la señora madre que vino ahí a poner el anuncio. Y claro, luego de que me dio el nombre, yo identifiqué de quién se trataba. Un mes en que no ha avanzado, al menos puede ser que no se conozca lo que están avanzando, porque el tema de estos individuos que todavía persisten andar a altas velocidades en el centro de la ciudad con los escapes modificados, eso no ha solucionado la policía. Lo que está es cayendo a quien se cruza, sea o no. Ahora ya no es necesario que usted tenga todos los requisitos necesarios. Si de repente se le quemó un direccional, está mala su moto por alguna cosa, cualquiera de estas circunstancias son pretextos para retener las motos. Y usted sabe, Giovanni, que en nuestro país hay un cementerio de motos. Yo creo que más motocicletas están en los cementerios de la policía, que es lo que circula y se vende en el país. Primero, causando graves daños a la economía de la gente, porque si bien es cierto, habrá casos de motos robadas, motos sin matrícula, pero yo creo que la gran mayoría en una crisis como la que vive el país no están en la posibilidad de actualizar sus matrículas, de actualizar sus licencias, y eso deben ser consideradas como, qué sé yo, una pequeña multa o algo parecido. Pero ahora resulta que como hay bastantes winchas, se llaman estas que cargan en las motos, ¿no?
1: Claro.
0: Ahora resulta que es un gran negocio. Ojalá subir en un carro y después usted pague, ¿no? He ahí las normas mal hechas, porque si usted es detenido y hay gente que dice, a mí me suben mi moto solita en la wincha, ¿no? Que se van llevando 5, 600, porque no es que, aparentemente, según denuncian los ciudadanos, no es que porque usted, su moto, bicicleta va entre 10, va a pagar la décima parte de los 80, 90, 100 que cobran, no sé cuánto costará, realmente no tengo conocimiento de ese tema. Pero hay gente que sí se ve perjudicada, especialmente la gente del campo, que utiliza las motocicletas con prudencia, que lo utiliza por sus necesidades. No hay transporte, tratan de movilizarse con vehículos de menor precio para poder hacerlo. Y cuando llegan a San Miguel, resulta que están en una pesquisa y pagan justos por pecadores. ¿Algo quiere decir usted, Vinicio?
1: Yo veía el otro día una noticia donde decían que hasta el 31 de diciembre de este año tienen la oportunidad de actualizar las licencias caducadas, tanto para manejar vehículo de cuatro llantas o las motocicletas. Pero se ha visto a elementos de la policía que están sancionando por eso. Entonces, como que hay una contradicción ahí, pues.
0: Claro, ¿no? Y yo creo, Giovanni y Vinicio, y estimados amigos, que ya ni siquiera los documentos debería cargar un conductor de manera física. Ya una matrícula, una licencia, la cédula es un documento que ahora se presenta de forma digital, pero no. Traiga el policía, traiga la matrícula, pero aquí está, vean, y revise, pues. Tome la matrícula, vea a quién pertenece y mire si es mía o no. Pero esta es una forma de que denuncia mucho de presionar al conductor para que tenga los, perdón, para que tenga los papeles y poder retirarles y presionar más a los conductores. Yo Siempre he sostenido, no sé, puede ser que con falta de información opine yo, lo que hoy el país necesita es que la policía se dedique a resolver problemas puntuales. Por ejemplo, esta grave situación que se denuncia en los establecimientos educativos, la presencia de vendedores de droga, que no les pasa nada. E incluso se conoce que en algunos establecimientos los mismos estudiantes son los que distribuyen y venden. Pero hay sanciones en estos temas, para nada. Todo es sanción de delitos flagrantes. Si están en una moto, si la encontraron robando, si la encontraron con un arma, se puede identificar al malhechor. Pero una investigación por parte de la policía para prevenir que, por ejemplo, en los establecimientos educativos, los jóvenes estén a merced de estos tipos que solo esperan que resbale el estudiante, el joven, porque una vez resbalado es una droga, pues ya quedan marcados para siempre y se convierten en estadísticas de gente que consume droga, ¿no? Entonces, en la provincia de Bolívar, no es porque hay autoridades que trabajan mejor, sino porque Bolívar es una tierra que no atrae a la delincuencia, porque es una provincia pobre. Entonces, al ser una provincia con escasa cantidad de dinero, gente, poca gente que trabaja, dineros que avanzan máximo para subsistir, entonces aquí no llama la atención a los delincuentes pasar tiempo para reclamar, por ejemplo, extorsiones de $100, de 50. Van a otras ciudades, especialmente de la costa, en las ciudades grandes, en la capital. Ahí sí, pues ya se nota la gente con dinero y claro, ya las tarifas suben de manera ostensible. Pero esa falta de atención, esa falta de participación, esa falta de trabajar con inteligencia de las entidades que les corresponde resguardar y prevenir, resguardar a la ciudadanía y prevenir los derechos, eso no lo hacen. No lo hacen. Y esta situación es muy grave. Le comento, Giovanni, y estimados amigos, les pedimos mil disculpas. Nosotros hoy en la tarde nos comunicamos exactamente, vamos a dar la hora, con el señor alcalde del Cantón Guaranda, quien estaba invitado al noticiero. Le escribimos, le pongo: doctor, buenas tardes, no se olvidará para la entrevista hoy. Me responde: listo, listen. Me manda una fotografía a las 5 de la tarde, diciendo: ya estoy yendo. Luego de eso, se comunica una señorita, que no sé quién sea, y me dice: casi a las 6 de la tarde, 6:09 de la tarde, buenas tardes, señor Germán, Mónica Coles, asistente del señor alcalde, le saluda. Mil disculpas, lo que pasa es que no alcanza a regresar de territorio el señor alcalde. Tratamos de ajustar la agenda lo que más pudimos, pero no se va a alcanzar. Por favor, tenga la bondad. Puede reagendar la entrevista y yo podré colocar en la agenda. Ahí sí dijo alguien: no, muchas gracias. No les interesa estar en la radio. El señor alcalde es mi amigo, yo lo estimo mucho, pero los oyentes de una radio merecen respeto. Entonces, dígame a, qué sé yo, a la 1, 2 de la tarde, retirábamos el promocional y pedíamos disculpas. Pero luego de que el señor alcalde me dice: ya estoy viajando, llama a su asistente, una señorita de apellido Coles, a decir que no ha avanzado. Así que de aquí en adelante, sí, quién sabe para cuándo será, pues porque ya quedan mal una vez, ya quedan mal muchas veces. Así que vamos a pedir disculpas a nombre del medio de comunicación por la inasistencia del señor alcalde Inti Yupay, que no avanzó a llegar al noticiero.